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1: Es la 1:30.

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0: Son las 2:01.
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1: Son las 2:32.

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1: Son las 3:31.

0: Son las 4 de la madrugada.
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0: Son las 5 de la madrugada.
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1: Son las 5:31.

0: Son las 6:02.
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1: Son las 6:32.

0: Son las 7:02.
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1: Son las 7 y 33 minutos.
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1: Son las 8:03.

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1: Son las 8:31.

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0: 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Menos mal que aparece, hombre. ¿A usted le echaron aceite en las patas?
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1: 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Entonces diré que yo voy a estar atento a usted. Y encima cuando la vi, digo, más tarde la llamo. Después se me olvidó.
0: Pues ponga la wifi.
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1: Son las 9:02.

en una guagua de las que hacen el viaje al puerto Las Palmas, Las Palmas al puerto, allí en la Alcaravanera, la guagua iba completamente llena, pero no podía entrar nadie, oigan, los metían con un calzador. Y en las Alcaravaneras, como digo, sube una señora con un niño y metiéndose por aquí y por allá. Así que la mujer llegó y se colocó al centro de la guagua y el niño agarrado a la falda. Arranca esa guagua. Tengo que advertir que era un día de verano, caballero. Un calor, porque ustedes saben que la guagua, las buses, están casi todas cerradas. Pero yo le digo, un calor que aquello, sofocante, y todo el mundo, no hay derecho, debían de tener la ventanilla, debían de acá y de allá, y arriba y abajo. Bueno, protestaban, pero nada, saben que no nos hacen caso, y sigue al entierro. Allá a la altura de Lugo, alguien se derramó, María Santísima, empieza esa guagua a hinchar. Porque el aire que le habían metido no le cabía, caballeras y caballeros. Y ¿quién sería? En esto el chiquillo dice, madre, coño, usted se bufió. Ya yo estoy loco, eso qué vergüenza. Usted fue, coño, muchacho, eso ahora se ha visto, ¿eh? Ay, qué vergüenza. Usted dijo, coño, yo no fui, muchacho. Que sí, coño. Que me huele lo mismo que cuando usted se lo tira en casa.

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1: Son las 9:31 minutos.

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1: Son las 10 y un minuto.
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1: Son las 10:32.

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1: Muchas gracias.
0: Gracias.
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0: Muy buenos días, queridos oyentes. Qué forma más hermosa de amanecer con el Espíritu Santo de Dios en ti. Sabe que eso lo puede tener todo aquel que quiera tenerlo, porque solo tiene que conocer al Señor para que puedas conocer al Espíritu Santo. Recuerde, Santa Trinidad, Padre, Hijo y Espíritu Santo. Entonces, como usted comprenderá, nosotros aquí estamos llenos de gozo. Yo aquí afuera y la hermana Rosy dentro en la cabina, ahí danzando para el Señor, con la gloria del Señor, porque eso solo se lo puede dar Dios a aquel que le tiene a Él. Por eso somos bendecidos, grandemente bendecidos, y deseamos que usted lo sea también. ¿Cómo ha amanecido en esta mañana? Yo he amanecido muy bien. Para la gloria del Señor, hoy no me duele nada. Hoy no me duele nada. La semana pasada tampoco me dolía nada. Por la tarde tenía unas agujetas que no podía, pero por la mañana no me dolía nada. ¿Qué le puedo decir? Mire, cuando se tiene a Dios, se tiene el gozo de Dios en tu corazón. Y Él te ayuda a superar toda prueba. Él te ayuda a superarlo todo. Él es todopoderoso. ¿Y qué hay algo difícil para Él? Él mismo nos lo dice. ¿Es que acaso hay algo difícil para mí? Y yo te pregunto, amado oyente, ¿cómo has amanecido? ¿Has amanecido bien? Yo deseo que así sea. Rosy desea que así sea. Mi marido que me acompaña siempre, aunque ustedes no lo vean, lo tengo escondido. Es que él prefiere no aparecer, como a mitad de la sesión se nos queda dormido escuchando la palabra. Si somos enteramente sinceros, no lo vamos a sacar para que ustedes lo vean roncando. ¿Ven la alegría que tengo? A esto se le llama el gozo del Señor. Esto es el gozo del Señor, y nuestro deseo del de todo aquel que viene aquí a compartir es el que usted pueda tener ese gozo. Le mando un abrazo donde quiera que usted se encuentre. Deseo que esté bien, y si no, pues nada, crea usted que el Señor entregó su vida para que usted fuera sano y entregó su vida para que usted fuera salvo. Ahora vamos a dar los lugares donde damos culto al Señor. Está en Las Palmas de Gran Canaria, en la calle Carmen Quintana, número 5, Cruz de Piedra, Lomo Apolinario. Y en San Mateo, en la Vega de San Mateo, en la calle Maestro Granados, número 5. Nos pueden visitar cuando ustedes quieran. Pónganse en contacto con la emisora. Ellos tienen los números del pastor, de los pastores, los respectivos pastores, para que ustedes se pongan de acuerdo con ellos en el día que quieren ir y ellos les digan las distintas cosas que les ofrece la iglesia, porque hay talleres, distintos talleres y días reservados para compartir y dar estudios bíblicos. Bueno, ahora vamos a orar al Señor. Lo voy a hacer de una manera diferente. Hay un himnario. El himnario es un libro que se ha escrito por distintas personas que han conocido al Señor y han querido reflejar sus sentimientos y sus pensamientos y plasmarlos en el himnario. Y entonces yo quiero compartirle en este día, si me da tiempo, dos. Pero vamos a usar este como oración. Dice así: al mundo id a realizar la obra, id a servir en medio del dolor. Desprecio habrá y burlas y congojas, mas hay que ir, nos dice el Señor. Al mundo id, cumplid vuestros ideales y renunciad al goce terrenal, a trabajar donde reinan las maldades. Os ruego ir en actitud leal. Al mundo id con soledad y ansias, sintiendo hambre en vuestro corazón, sin más hogar, ni amigos, ni familia. Yo os daré mi amor y bendición. Al mundo id de odio y rencillas, donde ciegos hay porque no quieren ver. Y allí gastad, humildes, vuestras vidas, que el Calvario vuestro ha de ser. Como el Padre me envió, os envío yo. Mi amado oyente, por eso estamos aquí, para compartirle la palabra. Pedimos a nuestro Padre Celestial que llene sus corazones con su palabra, que les hable a sus corazones, valga la redundancia, y también le pedimos que tome el control de los aires. La bendición para todos y cada uno de ustedes, que hoy puedan salir diferente. Este programa del día de hoy les haga sentir algo diferente, les haga sentirse llenos, pletóricos y empezando a comprender a nuestro Señor Jesucristo. Y para hoy, como siempre, ya saben que me gusta sorprender, voy, con permiso de la palabra, a utilizar, yo diría, al Shakespeare de la radio, aquí, al Shakespeare. Para mí es un hermano muy amado en el Señor, pero muy amado. Es increíble, es incansable, es incansable. Es un hombre que se desgasta en el Señor. Allá donde quiera que usted le mande, allá que va. Damos la gloria al Señor. Y les dejo con una voz que van a reconocer inmediatamente.
1: En esta mañana doy gracias al Señor en primer lugar porque me ha permitido traer el mensaje de la palabra del Señor. Y gracias también porque Dios ha usado a nuestra hermana Saro y ella me ha puesto en mi vida esa responsabilidad. Así que mi querido oyente, yo te invito a que abras tu Biblia allí en Hechos de los Apóstoles, capítulo 11, versículos 19 hasta el 30. Y seguidamente en el capítulo 12 del 1 al 5. Dice así Hechos de los Apóstoles 11, 19 en adelante. Ahora bien, los que habían sido esparcidos a causa de la persecución que hubo con motivo de Esteban, pasaron hasta Fenicia, Chipre y Antioquía, no hablando a nadie en la palabra, sino solamente a los judíos. Pero había entre ellos unos varones de Chipre y de Cirene, los cuales cuando entraron en Antioquía hablaron también a los griegos, anunciando el evangelio del Señor Jesús. Y la mano del Señor estaba con ellos, y gran número creyó y se convirtió al Señor. Llegó la noticia de estas cosas a oído de la iglesia que estaba en Jerusalén, y enviaron a Bernabé que fuese hasta Antioquía. Este, cuando llegó y vio la gracia de Dios, se regocijó y exhortó a todos los que, con propósito de corazón, permaneciesen fieles al Señor, porque era varón bueno y lleno del Espíritu Santo y de fe. Y una gran multitud fue agregada al Señor. Después fue Bernabé a Tarso para buscar a Saulo, y hallándole, le trajo a Antioquía. Y se congregaron allí todo un año con la iglesia, y enseñaron a mucha gente, y a los discípulos se le llamó cristiano por primera vez en Antioquía. En aquellos días unos profetas descendieron de Jerusalén a Antioquía, y levantándose uno de ellos llamado Agabo, daba a entender por el Espíritu que vendría una gran hambre en toda la tierra habitada, la cual sucedió en tiempos de Claudio. Entonces los discípulos cada uno conforme a lo que tenía, determinaron enviar socorro a los hermanos que habitaban en Judea, lo cual en efecto hicieron, enviándolo a los ancianos por mano de Bernabé y de Saulo. Y siguiendo en el capítulo 12, 1 al 5, sigue diciendo la palabra del Señor así: en aquel mismo tiempo el rey Herodes echó mano a algunos de la iglesia para maltratarles, y mató a espada a Jacobo, hermano de Juan. Y viendo que esto había agradado a los judíos, procedió a prender también a Pedro. Eran entonces los días de los panes sin levadura, y habiéndole tomado preso, le pusieron en la cárcel, entregándole a cuatro grupos de cuatro soldados cada uno, para que le custodiasen, y se le proponía sacarle al pueblo después de la Pascua. Así que Pedro estaba custodiado en la cárcel, pero la iglesia hacía sin cesar oración a Dios por él. Que el Señor bendiga su palabra en nuestros corazones, en todos los oyentes que han escuchado el mensaje de Dios, para que reciban la bendición del Señor para sus vidas. Muchas gracias.
0: Ay, mi hermano, mi querido hermano, gracias a usted por compartir la palabra. Nos encontramos algo lejos, porque usted está en la ciudad y yo estoy en el campo. Decirle que ya viene usted a compartirla cuando el Señor, cuando le toca. Aquí tenemos que distribuirnos la palabra del Señor para poderlas compartir todo. Y cada día se añaden más. O sea que fíjese usted, qué gozada, mi hermano, poder compartir con usted la palabra en este día. Le mando un abrazo grande para usted, para Noemicita, su yerno y su nieto. Sabe que le amo mucho en el amor del Señor, les amamos y les deseamos lo mejor. Gracias, querido, gracias, hermano, por ayudarme a compartir la palabra en este día. Mil bendiciones. Como nos acaba de compartir el hermano, hoy vamos a hablar de la iglesia de Antioquía. Y también vamos a hablar al principio, los primeros cinco capítulos, versículos del capítulo 12. Ahora bien, dijo el hermano, nos acaba de leer, los que habían sido esparcidos por causa de la persecución que hubo contra Esteban pasaron hasta Fenicia, Chipre y Antioquía, no hablando a nadie la palabra, sino solo a los judíos. Hoy veremos cómo fue plantada y regada la iglesia de Antioquía. Esta ciudad era reconocida como la tercera más importante del Imperio Romano. Se fundó 300 años antes de Cristo por Selenio I, que le puso ese nombre en honor a su padre Antíoco. Los primeros predicadores fueron esparcidos por la persecución, cosa que ocurrió en la época de Esteban. Ellos predicaban solo a los judíos, sin embargo, aunque ellos querían usar ese motivo para hacer daño a la iglesia, los enemigos los tenían por basura, echándoles fuera. Sin embargo, Cristo los recibió como una luz, usándolos para proclamar el Evangelio. Continúa el 20. Pero había entre ellos unos varones de Chipre y de Cirene, los cuales, cuando entraron en Antioquía, hablaron también a los griegos, anunciando el Evangelio del Señor Jesús. Como les acabo de decir, estos hombres vinieron para anunciar el Evangelio del Señor, teniendo gran éxito en la predicación. Cuando Dios va delante de ti, Él se encarga, mi amado oyente, de abrirte el camino. Él se encarga de abrirte el camino, porque todas las cosas que se hacen conforme a la voluntad de Dios son buenas, agradables y perfectas, como lo es el mismo Dios. Continuamos en el 21. Y la mano del Señor estaba con ellos, y gran número creyó y se convirtió al Señor. Sus palabras venían cargadas con el poder divino, lo que les hacía quedar a los oyentes, quedar convencidos de la verdad del Evangelio. Y es lo que acabo de decirles, que la mano del Señor estaba con ellos. De esta forma pudieron comprender qué cosa que nos gustaría a todos y cada uno de los que venimos aquí. Pudieron comprender que los ídolos no eran más que mentiras y que de ellos no se puede esperar nada, porque para nada servían. Y mucho menos se podía esperar alguna ayuda de ellos, porque aunque fueran los hombres los que los hicieron, de tal manera que parecían que tenían vida, no eran más que figuras hechas por manos humanas de yeso, bronce, oro, plata. Pero no tenían vida, y mucho menos ningún poder para poder hacer nada por ninguno de aquellos que los había hecho y de los que creían en ellos. Continúa el versículo 22. Llegó la noticia de estas cosas al oído de la iglesia que estaba en Jerusalén, y enviaron a Bernabé que fuese hasta Antioquía. Se dice que Bernabé tenía el corazón idóneo, el carácter idóneo para la evangelización. ¿Y por qué no? Corazón. Ya que el Espíritu Santo le daba las palabras adecuadas. Cuando una mujer o un hombre, cuando una persona se sienta aquí delante de este programa, quiero decirle, se sienta aquí delante del micrófono, no tiene nada que temer. No tiene que preocuparse de nada. ¿Sabe por qué? Porque tenemos una promesa hecha por Dios. No os preocupéis de lo que tengáis que hablar, porque el Espíritu Santo llenará vuestra boca. Por eso, mi amado oyente, nadie tiene temor. Todos vienen con la convicción de que será el Espíritu Santo el que hable a través de sus bocas. Y ahora voy a ver si me encuentro. Esto. Continuamos. Llegó la noticia de estas cosas al oído de la iglesia que estaba en Jerusalén. Enviaron a Bernabé que fuese hasta Antioquía. Nos cuenta del carácter, cómo era el carácter de Bernabé, cómo lo usaba Dios grandemente, precisamente por ese carácter. Porque entre otras cosas, aunque usted me vea a mí que soy muy impulsiva, para poderle servir al Señor, hay que ser manso y de corazón humilde. ¿Por qué? Porque el Señor al altivo y al soberbio lo mira de lejos. Continuamos con el 23, donde nos dice, cuando llegó y vio la gracia de Dios, se regocijó y exhortó a todos a que con propósito de corazón permaneciesen fieles al Señor. también los creyentes debiéramos regocijarnos de todas las obras que hace Dios por todos los lugares del mundo, para que la gloria y la honra de su nombre sea expuesta ante la humanidad. Por esto les exhortó que se aferraran a Cristo como el autor de su salvación. De Bernabé, Lucas 24 nos dice que era un varón bueno y lleno del Espíritu Santo. Dos lindas cualidades que no siempre reúne una misma persona. No era un hombre áspero, al contrario, era piadoso. Sabía escuchar más que hablar, cosa muy bien difícil. A la gente le gusta hablar, pero se detienen muy poco a escuchar. Por esa razón, al tener tan buenas cualidades, su trabajo era grandemente bendecido. Continúa el 24, porque era varón bueno y lleno del Espíritu Santo y de fe. Y una gran multitud fue añadida al Señor. Fíjese usted de qué manera le llegó a usar Dios para la gloria de su nombre. Las cualidades que adornaban al hermano Bernabé, junto con los frutos y dones del Espíritu Santo que Dios le había regalado, hacían que la gracia del mismo atrajera a muchas personas, con el deseo de conocer de su boca el Evangelio de salvación. Pero Bernabé, que trabajaba denodadamente para la obra de Dios, pensó que la labor, fíjese hasta dónde llegaba la humildad de este hombre, pensó que la labor sería más fructífera si se traía a Saulo consigo para alcanzar al mayor número de almas para Cristo. Continúa el 25. Después fue Bernabé a Tarso para buscar a Saulo, y hallándole, le trajo a Antioquía. Después de la llegada de Saulo, los dos continuaron juntos por un año, aunque Bernabé era consciente de que la luz de Pablo le podía eclipsar a él. Por esto le hablo de su humildad. Este motivo no le hizo dudar, sino todo lo contrario. A él no le importaba menguar para que Pablo creciera. Él era consciente de que todo ello era necesario para que la obra salvífica de los hombres en esta tierra. Por esto, él estaba gozoso de trabajar con Pablo, codo a codo, para la gloria de Dios. Dice el 26, y se congregaron allí todo un año con la iglesia y enseñaron a mucha gente, y a los discípulos se les llamó por primera vez en Antioquía cristianos. Dios les otorgó a los cristianos el honor de ser llamados así en Antioquía. Esos somos nosotros, cristianos. Este nombre significa seguidores o partidarios de Cristo. Y fíjese usted las casualidades, o mejor, causalidad de la vida. Precisamente fueron los que fueron, es decir, los no creyentes, los que empezaron a llamarles con ese nombre o mote, como decimos en Gran Canaria, dichete. Pero esto fue muy útil, porque lo que hicieron fue tomar como su denominación, o sea, conjunto de personas que forman un equipo para hacer una labor o una función en la tierra, la tomaron nada más y nada menos que del nombre de nuestro Señor Jesucristo, el ungido por Dios como Mesías. Jesús es el Cristo. Sus enemigos lo consideraban como un insulto. Llamarnos cristianos, que podían tirarle en cara a aquellos que empezaban a evangelizar en el nombre de Jesús, porque no sabían que Cristo era el Salvador de la humanidad. De ahí su gran error, mi amado oyente. Pero Cristo, el ungido o Mesías, es la gran verdad de nuestro credo, quien por medio de su Espíritu Santo da convicción de pecado, justicia y juicio. Seguimos. En aquellos días unos profetas bajaron a Jerusalén, de Jerusalén a Antioquía. Estos profetas llegaron para mostrar que el Cristo resucitado había dado a su iglesia no solo apóstoles y evangelistas, sino también profetas que vinieron de Jerusalén, la que tenía mala fama por matar a sus profetas, como bien nos dice Jesús en la palabra. Ya Pablo y Bernabé les habían exhortado y enseñado como iglesia. Ahora llegaban los profetas que anunciaban lo que sucedería. En Apocalipsis 4:1, donde se nos dice: después de esto miré, y he aquí una puerta abierta en el cielo, y una voz que oí como de trompeta dijo: sube acá, y yo te mostraré las cosas que sucederán después de estas. Mi amado, no hay mayor honra que llevar el nombre de pertenecer a Cristo. Continúa el 28. Y levantándose uno de ellos, llamado Agabo, daba a entender por el Espíritu que vendría una gran hambre en toda la tierra habitada, lo cual sucedió en el tiempo de Claudio. Después de la anterior profecía de ese tal Agabo, que también profetizó el encarcelamiento de Pablo en Jerusalén, anunció varios periodos de hambre que sucedieron durante el reinado del emperador Claudio. También Flavio Josefo y varios historiadores romanos hacen menciones de estas hambres durante el reinado de Claudio. Los cristianos aprovecharon para atender especialmente a los hermanos en la fe, tratando de no descuidar a ningún pobre, pero priorizando a los del pueblo de Dios y después a los demás. El 29 nos dice: entonces los discípulos, cada uno conforme a lo que tenía, determinaron enviar socorro a los hermanos que habitaban en Judea. Los discípulos, enterándose que estaban pasándolo francamente mal por la falta de alimento, como sucede igualmente hoy día, no lo dudaron ni por un momento, y juntando todos hicieron una colecta para ayudar a los hermanos en la fe que habitaban en Judea. Lo cual, continúa el 30, en efecto, lo hicieron, enviándolo por mano de Bernabé y de Saulo. En el momento que cada uno de ellos puso lo que estaba al alcance de su mano o dentro de sus posibilidades, sin olvidarse de que nuestro buen Dios, mi amado oyente, bendice al dador alegre, al que no da por obligación, tampoco por lo que puedan decir los demás, sino de corazón y con alegría. Dios es un Dios de orden. La colecta que habían hecho fue enviada a los ancianos para que llegase a las personas que estaban con grandes necesidades. Empezamos el capítulo 12 con Jacobo muerto y Pedro encarcelado. En aquel tiempo Herodes echó manos a algunos de la iglesia para maltratarlos. Desde la conversión de Pablo, no hemos sabido nada de los sacerdotes que perseguían a los santos de Jerusalén. Todos ustedes son conscientes de ello, porque si me han seguido, empezamos con Juan y seguimos con los Hechos de los Apóstoles. Pero ahora la tormenta viene a estallar del lado civil. Herodes Agripa, primero, al igual que su abuelo, llevaba sangre israelita y fue criado en Roma con la familia imperial, de quien era amigo, y que le devolvieron todos los territorios de su abuelo Herodes el Grande, y echó mano de algunos judíos para maltratarles, y mató a espada a Jacobo, hermano de Juan, mi amado oyente, cortándole la cabeza. En el versículo 2 nos lo viene a corroborar, donde dice: y mató a espada a Jacobo, el hermano de Juan, al que solían llamar Santiago el Mayor, que fue uno de los primeros 4 discípulos de Jesús y uno de los 3 que le acompañaron en el momento de la resurrección de la hija de Jairo, lo recordarán, y también en el momento de la transfiguración del Señor. Estuvo también con el Señor en Getsemaní, tanto a él como a su hermano Juan. Jesús les había prometido que habían de beber de la copa que él había de beber. Por si quiere usted constatarlo, está en Mateo 20, 23. En estos momentos se viene a cumplir lo prometido. Jacobo fue el primero de los apóstoles en recibir la corona del martirio. Y viéndolo por esto, había agradado a los judíos. Procedió también a prender a Pedro. Era entonces los días de los panes sin levadura, para que lo custodiasen, y se proponía sacarle al pueblo después de la Pascua. En el camino de la persecución, mi amado, es como si la sangre llamara a la sangre. Igual que quien se empeña en pecar, el diablo le ayuda para que lo siga haciendo, porque a él le favorece llevarle al infierno. El hecho de que los judíos se congraciaran en la muerte de Jacobo les hacía copartícipes del crimen. Herodes, al ver que su decisión había gustado tanto, al ser la fiesta de los panes sin levadura, pensó apresarle para ofrecer su muerte como si fuera un espectáculo para el pueblo. Y habiéndole tomado preso, lo puso también en la cárcel, entregándole a 4 grupos de 4 soldados cada uno, 16 personas a custodiar a una sola. Pero como dice el refrán, el hombre propone y Dios dispone. Herodes quería matar a Pedro y lo apresó, entregándolo a 4 grupos, lo repito, de 4 soldados cada uno, para que no se pudiera escapar. Mientras tanto, la iglesia hacía oración por el hermano que estaba encarcelado, y el deseo de Dios estaba en que Pedro siguiera sirviéndole en libertad. Y aquí está el último versículo de este día, que es el 5. Hechos de los Apóstoles, capítulo 12, versículo 5. Así que Pedro estaba custodiado en la cárcel, pero la iglesia hacía sin cesar oración a Dios por él. Dios, se lo hemos dicho muchas veces, se complace y nos escucha cuando le llamamos. Y su Hijo Jesucristo nos lo corrobora al decirnos: y todo lo que le pidiereis al Padre y en mi nombre, creyendo, lo recibiréis. Dentro de 15 días, mis amados oyentes, vamos a enterarnos de qué fue lo que hizo Dios. Si nos lo permite Él, vamos a poderlo entender juntos, de qué forma tan maravillosa impidió Dios que el propósito de Herodes se cumpliese en ese día. Bueno, como empezamos con un himno, que por cierto, la última vez que estuve sola, porque este lunes estuve con el pastor Aníbal, les dije, en lugar de himno, salmo. Los salmos fueron escritos en el Antiguo Testamento. Y los himnos fueron escritos por personas, autores diferentes que amaban a Jesús y querían expresarle su amor por medio de un salmo. Entonces hay varios, perdón, de un himno, ve cómo me equivoco. Todo el que tiene boca se equivoca, yo no soy perfecta. Entonces se han hecho varios himnarios, que es el libro que recopila los himnos. Y yo le voy a compartir otro. Dice así, para terminar en el día de hoy. Señor, tú me llamas por mi nombre desde lejos. Por mi nombre cada día tú me llamas. Señor, tú me ofreces una vida santa y limpia, una vida sin pecado, sin maldad. Señor, nada tengo para darte. Solamente te ofrezco mi vida para que la uses tú. Señor, hazme hoy un siervo útil que anuncie el mensaje de la cruz. Señor, tú me llamas por mi nombre desde lejos. Por mi nombre cada día tú me llamas. Señor, yo acudo a tu llamado a cada instante, pues mi gozo es servirte más y más. Señor, tú me llamas por mi nombre desde lejos. Por mi nombre cada día tú me llamas. Mi amado oyente, yo te llamo para dentro de 15 días. Te mando un abrazo en el amor del Señor. Cuídate mucho y mil bendiciones. Y te dejo con la última canción porque no sé cómo voy de tiempo.

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Aquí estamos. Un auténtico placer saludarles, acompañarles a través de la sintonía de Radio Las Medianías de Gran Canaria, tu radio. 12:05 minutos del mediodía, estamos a viernes 10 de julio. Por fin llegó San Viernes. Antesala del fin de semana, ese día que siempre afrontamos, por lo menos yo, con una larga sonrisa y con la ilusión de desconectar un poco, disfrutar de la familia, los amigos o simplemente descansar. Sofín. Tumbarse en el sofá, ver series. Bueno, además hoy nos hemos levantado con una buena noticia meteorológica y es que el tiempo nos ha dado un respiro, ¿verdad? Después de varios días de intenso calor y de noches difíciles para poder descansar como debe ser, las temperaturas han descendido y muchos hemos podido dormir bastante mejor. Un alivio que se agradece, aunque no hay que bajar la guardia.

Para esta jornada en nuestra isla tenemos intervalos nubosos en el norte a primera hora de este día y cielos poco nubosos o totalmente despejados en el resto de nuestra bonita isla redondita. Temperaturas agradables, llevaderas. ¿Por qué? Porque soplan los benditos alisios.

En cuanto al santoral, hoy tenemos que felicitar a Cristóbal. Día de San Cristóbal, patrono de los conductores. Y bueno, el verano aquí en Gran Canaria, Canarias, es sinónimo de fiestas populares, de encuentros, reencuentros, de barrios que se llenan de vida para mantener nuestras tradiciones. Hoy vamos a poner la mirada en el barrio de Las Goteras, está aquí en la Villa de Santa Brígida, que arranca las fiestas en honor a Nuestra Señora, la Virgen del Carmen. Del 11 al 18 de julio. De todo lo que se ha preparado para esta nueva edición, el trabajo que hay detrás. Hay mucho trabajo, ¿eh?, para poder sacar adelante un programa de fiestas. Para conocer también cómo se vive ya el ambiente en el barrio. Para todo eso van a estar por aquí dos representantes de la Comisión de Fiestas a eso de la una del mediodía. Uno de ellos es Rafa. Buenos días, Rafa. Repasaré también los diferentes programas de fiestas que tenemos por aquí y estoy echando ya un vistazo al Facebook, porque ahí hemos colgado en formato PDF los programas que van llegando a través del correo o el WhatsApp. Nuestro correo es radiolasmedianias@gmail.com. El WhatsApp es el 619-51-5107. Y para pasar al directo, marcan el 928-64-60-88. Estamos de viernes. Si quieres saludar, dedicar una canción, felicitar, sencillamente hablar, marca ese teléfono. Ay, señor, ayer en la tarde me enteraba de una desgraciada noticia que nos lleva al barrio de Almatrich, en la capital Gran Canaria. Es una de esas noticias que por lo menos a mí me hace reflexionar como sociedad. En Almatrich, en la ciudad de Las Palmas de Gran Canaria, los vecinos vuelven nuevamente a alzar la voz para reclamar mayor seguridad vial en la carretera Gran Canaria 310. No están pidiendo estos vecinos grandes infraestructuras de un día para otro, sino que se tomen medidas urgentes que ayuden a evitar nuevos atropellos mientras llega la esperada urbanización de la vía. Miren, el caso de Jerónimo Molina es el mejor ejemplo de esta situación. Tiene 94 años. Y fue atropellado dos veces en ese paso de peatones. Luego vamos a por la noticia de ayer, objeto de todo esto que les estoy contando. La última hace apenas unos días, cuando este hombre regresaba a casa después de hacer una compra en el supermercado. Desde el primer accidente sale siempre con un chaleco reflectante y con luces instaladas en su caminador. Ni siquiera eso ha impedido que volviera a ser atropellado. Los vecinos aseguran que el límite de velocidad es de 30 kilómetros por hora, pero apenas se respeta y están reclamando, por tanto, la instalación de reductores de velocidad o lomos de asno para obligar a los conductores a levantar el pie del acelerador. Recuerdan también estos vecinos que se trata de un barrio con una importante población de personas mayores que necesitan desplazarse caminando para realizar las gestiones más cotidianas. Y la triste noticia es que ayer moría atropellado un joven. Y ha sido detenido el conductor, que por cierto se enfrentó a la policía con un cuchillo.
colisionó contra otro coche, había una moto también de por medio. Pero la peor parte se la llevó esta persona que desgraciadamente perdió la vida sobre el asfalto, perdón, como consecuencia de ese atropello mortal. ¿Quién conducía? No sé cómo se llama, pero sí que le he visto en diferentes vídeos, momento de la detención, justo cuando se enfrentaba a la policía. Conducía borracho. Y claro, por lo visto, en esa zona y de continuo pasan a alta velocidad. Cuando se une, además de la velocidad, la bebida, este es el desgraciado resultado. A ver si ahora, y desgraciadamente como consecuencia de esto, se toman esas medidas preventivas que llevan pidiendo los vecinos. Años. Es terrible. Una carretera no puede convertirse en una barrera para quienes simplemente quieren ir a comprar el pan o ir a la farmacia, dar un paseo, visitar a un familiar, lo que sea. Porque las administraciones tienen la obligación de planificar las grandes obras, pero también de actuar cuando existe un riesgo más que evidente. A veces una medida sencilla y relativamente económica puede evitar una tragedia.

0: Bueno, ya sabes, puedes mandar WhatsApp al 619-51-5107. Mándame un WhatsApp. ¿Por dónde andas hoy, Michael?
1: Hola, Rosy. Buenas tardes. Ahora mismo voy a despegar el avión para ir a Dinamarca. Bueno, un poquito de aire he cogido yo, pero estamos en la guagua que nos transporta al avión. Que tenga un buen día y ya te llamaré cuando esté ya en tierra. Hasta pronto. Un abrazo.
0: Un abrazo, Michael. Feliz vuelo y que lo pases muy bien allá en Dinamarca. Estás gozando. Mándame un WhatsApp. Bueno, pues ya saben, estamos en ese número móvil para que mandes WhatsApp o nos llamas al 928 64 60 88. Pues te quiero.

Nos vamos de baile. Miren, mañana podrán ustedes bailar con Johnny y Aya si se acercan a Flor Canaria, club de mayores que se encuentra por la zona de la Feria del Atlántico.

0: que van ustedes al club de mayores esta tarde noche podrán bailar con, a ver, La Clave, digo bien, y el domingo después del mediodía estará Dulce Cacao.
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0: En Castillo del Romeral bailarán mañana con Demelsa y Raúl. Y la apuesta es el tablero. Tienen para mañana gran baile con los Parranderos del Sur y si van el domingo estará Abora.

0: Son dos. Terrible lo que está pasando en Península con el fuego, ese gran incendio forestal.
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0: El incendio de Almería, refiero. La Guardia Civil está buscando rescatar más cadáveres en un barranco de 200 metros de profundidad en Vedar. Cuidado.

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1: Están intentando saber qué ha pasado, porque hay 11 personas fallecidas, 19 están desaparecidas. Alrededor de 3.000 hectáreas están afectadas y hay un despliegue de unos 500 efectivos, incluidos más de 200 militares de la UME y personal del Plan Infoca. La emergencia continúa en situación operativa 2 con fuertes rachas de viento que dificultan las labores de extinción.
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1: Además del posible origen, hubo varios factores. De momento se está, repito, intentando saber, conocer ese posible origen. Pero sí que han influido varios factores, como el viento muy fuerte, con rachas de más de 70 kilómetros por hora, las temperaturas muy altas como consecuencia de la ola de calor que dejaron la vegetación extremadamente seca, abundante combustible vegetal, especialmente matorral seco, que ha facilitado la expansión del fuego, y propagación explosiva, que redujo mucho el tiempo disponible para poder evacuar con seguridad a la gente. Han dejado caer, pero hay que confirmar las cosas, que a lo mejor la caída de un cable eléctrico puede ser la causa inicial. Luego está ese calor extremo, el viento, la vegetación seca. La investigación sigue abierta y las autoridades no han emitido aún un dictamen definitivo sobre lo que desgraciadamente ha podido pasar y que tiene como resultado lo peor, no solo que se ha quemado la vegetación, ¿no?, y la fauna, sino esa pérdida de vidas humanas.

Ay, ay, ay, vaya mañanita. El Mundial de Fútbol nos está dejando grandes partidos, ¿verdad? Emociones y muchísimas sorpresas, pero también imágenes que nada tienen que ver con el deporte. La pasada noche, tras el encuentro de cuartos de final entre Francia y Marruecos, la celebración y la decepción volvieron a desembocar en la violencia. El balance provisional es fuerte, muy trágico. Una menor fallecida en París, un policía herido, 4 detenidos en Londres, además de disturbios, destrozos, enfrentamientos con las fuerzas de seguridad en distintos puntos de Francia y también de Inglaterra. El mal perder, de Marruecos. Ay, señores, la reflexión es nuevamente inevitable. La violencia ya no entiende de victorias ni de derrotas. Algunos la liaron. ¿Se acuerdan cuando ganó Marruecos en el anterior partido? Pero es que la han vuelto a liar ahora que ha sido eliminada. Está claro que el problema no es el fútbol. Bueno, también, porque es como consecuencia de un partido de fútbol. Pero bueno, hay que matizar. La culpa es de aquellos que utilizan el fútbol como excusa para sembrar el caos. El deporte debe ser y es un espacio de encuentro, de convivencia, de respeto. Se puede celebrar un triunfo con alegría y asumir una derrota con deportividad, pero nunca convertir las calles en un campo de batalla. Cuando un partido termina con personas fallecidas, como es el caso, esa menor, heridos, detenidos, graves daños materiales, ¿quién pierde? Perdemos todos. Porque el fútbol no rompe escaparates, no incendia coches, ni agreda a la policía. Eso lo hacen quienes nada tienen que ver con los valores que representa el deporte. Y precisamente por eso las miradas están puestas ahora en otro gran partido, aunque nosotros, no es por nada, España, lo celebramos de otra manera. Pero puede ser que aparezcan algunos que no entiende de celebración de la buena, sino de la otra. Bueno, España se enfrenta a Bélgica en los cuartos de final hoy. El objetivo, bueno, si gana pasa a semifinales, donde ya espera a Francia tras su victoria sobre Marruecos, como estoy comentando. Y ojalá que hablemos únicamente de fútbol, de goles, de buen juego y de una afición que demuestre que la pasión también puede vivirse con civismo y con respeto. Ese sería el mejor resultado.

0: sábado 11 de julio, durante la mañana, van a estar poniendo guapo el barrio. Luego a las 12 sacan adelante la fiesta de la espuma a cargo de Yusan Canarias. A las 6 de la tarde, ofrenda floral a San José desde la Era Grande, amenizada con la parranda del barrio. 8 y media de la tarde, la bajada de la rama a cargo de la banda Guiniguada. A las 11, gran verbena a cargo de los grupos Johnny y Aya, y también va a estar Acuarela. Y cuando se esté celebrando todo esto, en medio se va a elegir la reina de las fiestas, y cuando todo finalice, hay chocolate con bollos.
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0: Previamente, hoy a las 10:15 de la noche, hay pregón a cargo de María Eugenia Suárez Quintana. Elección de la reina infantil y el principito a las 11 de la noche. Y a las 11:30 tienen, repito, esta noche un gran baile de taifas a cargo de la parranda La Polvajera y parranda Amigos de Tejeda. Van a rendir un merecido homenaje a título póstumo al amigo del barrio Isidro Sosa Cabrera. Lo que se pide es que la gente que vaya esta noche a participar de todo esto vaya con vestimenta típica canaria.

El domingo tienen a las 11 de la mañana la solemne función religiosa en honor a San José y también el Corazón de María. La misa va a estar amenizada por el grupo Aires del Guiniguada. Seguidamente la bendición de Nuestra Señora de Lourdes. Va a seguir la procesión por los lugares de siempre, acompañados por la banda Guiniguada. Y durante el transcurso habrá una exhibición de Salto del Pastor por la Jurria Jaridamán. Cuando finalice la procesión hay entrega del cairete de plata y a las 7:30 de la tarde campeonato de sanga y simultáneamente juegos infantiles. A las 10:30 del domingo, recuerden, en la noche, gran verbena amenizada por Estrella Latina. La fiesta sigue en el lunes 13. Durante la mañana van a estar preparando el tradicional sancocho que van a disfrutar en la plaza a partir de las 2 de la tarde. En el transcurso serán elegidos la reina y el príncipe del Cairete 2026. 10 de la noche del 13 de julio, actuación del mariachi Peleón.

0: Nos vamos a La Milagrosa.
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0: Bueno, tienen para mañana la gran ofrenda romería a las 6 de la tarde. Fiestas en honor a la Virgen de la Medalla Milagrosa. A las 6:30 de mañana, encuentro de rondallas, participan el grupo de baile El Álamo y la parranda El Amasijo. A las 12:30 de la madrugada, gran verbena amenizada por el grupo H Tamarindo. Y una vez que terminen, Diana por las calles del pueblo con la banda canaria y hay caldito de amanecida. El domingo a las 9 de la noche, recogida de la bandera, 9:30 de la noche, actuación del mariachi Gran Canaria. Las fiestas en La Milagrosa terminan el 19.

0: Vamos a ir saludándoles. Sector primario, buenos días. Agricultores y ganaderos, Sonia Mayor, Enrique Suárez, Domitila, Carmelo, Eliseo.
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0: Muy buenos días, gracias por el trabajo que realizan desde la madrugada en marcha.
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0: Ay, los panaderos, también desde la madrugada.
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0: En Canarias se sigue consumiendo afortunadamente mucho pan. No tanto ya el elaborado por las panaderías, lo cual es una pena, la verdad, porque como ese sabor,
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0: esa autenticidad, ¿verdad? El pan auténtico, ¿quién lo hace? El panadero, ese pan calentito recién hecho. Pero bueno,
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0: A los taxistas, buenos días. Cuerpos y fuerzas de seguridad del Estado ahí trabajando duro para garantizar nuestra seguridad. Saludamos también al gremio sanitario. Buenas. Gracias por cuidarnos. A los repartidores, a los que trabajan en hostelería, para ellos comienza lo fuerte. ¿Alguien que se va de vacaciones? Bien, a disfrutar.
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0: Felices vacaciones.
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0: Alguien en casita a esta hora de la mañana con el caldero al fuego. La lavadora en marcha, ya han repasado el polvo, que si lavaron los pisos, ¡buah!
1: Que
0: buenos días.
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0: Ay, las personas mayores, mi debilidad, ¿qué tal?
1: María,
0: buenos días, bueno, tengo otra debilidad, esperen un momentito, los bebés.
1: Fría.
0: Los niños
1: no consigo dormir.
0: Que están de vacaciones, buenos días.

Aquí está Sergio, me mandó una foto de un sitio precioso. ¡Ay, qué lindo! Donde se ponga el césped, que se quiten. Uf. Tú sabes por dónde voy, todas esas moguetas que he visto dando bofetadas auténticas a muchos jardines. Tamara Guarrosi, saludos para todos y todas. Por fin, San Viernes, por Maspalomas, está hoy mucho más fresquito y hay una captura pantalla, 25 grados. Bien, llevadero. Aquí a las 10 de la mañana teníamos, a ver, unos 19,5. Llega de San Mateo, siempre estamos un par de grados más arriba.

0: Mañana toca la edición número 33 de la Fiesta del Barro, la embarrada. Si quieren participar, divertirse, en definitiva, vayan a la Atalaya de Santa Brígida. Desde la mañana ya hay música. El embarrado es por la tarde.
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0: En Santa Brígida, mañana el Parque Municipal acoge un festival rock durante todo el día.
1: No vaya a ser.
0: Van a ir pasando diferentes formaciones por el escenario.
1: No.

0: El Canarias 7 nos informa de que la calima nos deja, pero se va rumbo a tierras peninsulares. Han bajado las temperaturas, por fin, y algo de lluvia, algo, va a llegar a Canarias.
1: No seamos, pero hay cosas
0: que no... Por Lanzarote ya hay algo de nubosidad.
1: ¿Cómo está?
2: Tiene Catalina, Catalín.
3: Súdate seguro.
2: Quiere que la quiera, Catalina.
0: Para el sábado, para mañana, se prevé cielos nubosos, lluvias débiles en la isla de Lanzarote, Fuerteventura y el norte del resto de las islas, mientras que en las demás zonas van a predominar los cielos poco nubosos. El domingo 12 estará marcado por intervalos nubosos en Lanzarote, Fuerteventura y también en el norte del resto del archipiélago canario, donde podrían registrarse lluvias débiles y ocasionales a primera y última hora de la jornada.

Me dice Sergio que parece que está en otra parte del mundo, vamos, porque es una gozada estar disfrutando de un día tan bonito y escuchando las cotorras, paz y remanso. A ver cómo suena.

Seguimos dando lectura a la edición digital del Canarias E7. Sigue este medio en directo lo que acontece en ese incendio. La Guardia Civil busca más cadáveres en un barranco a 200 metros de profundidad. El presidente de la Generalitat Valenciana ha enviado un mensaje de cariño y de afecto a la Junta de Andalucía y también a su presidente Juanma Moreno, con el que, según ha explicado, ha mantenido una conversación para trasladarle todo el soporte y todo el apoyo de la comunidad valenciana. Once personas han fallecido y se está buscando a otras 23 de las que no se tienen noticias. El incendio en Los Gallardos y Vedar trae muchos protagonistas. Por su parte, los Reyes se han pronunciado también sobre la tragedia. Queremos transmitir nuestro cariño y apoyo a los que han perdido a seres queridos. Y por otro lado, queremos también reconocer el trabajo y sacrificio de todos los que están ayudando en la extinción de este incendio. El presidente del Gobierno, Pedro Sánchez, ha publicado un mensaje en la red social Twitter en el que ha indicado que ha hablado ya con el presidente de la Junta de Andalucía, Juan Manuel Moreno, con quien trabaja desde el primer momento con la máxima colaboración entre las instituciones para hacer frente al incendio forestal iniciado ayer en Los Gallardos y en el que han perdido la vida al menos 11 personas.

Vamos con otros asuntos. Gran Canaria, los constructores reclaman un nuevo concurso del Estadio de Gran Canaria con precios actualizados. La patronal considera que adjudicar la obra por procedimiento negociado es un suicidio. El Ayuntamiento de Las Palmas de Gran Canaria propone limitar el horario de funcionamiento de las terrazas de Sargento Llagas. Sería la tercera zona con tiempo restringido en la ciudad.

12:43, vamos con la provincia, Diario de Las Palmas, edición digital. Las olas de calor en Canarias disparan aún más las ventas de agua y helados y hunden las de legumbres. Una noticia relacionada con consumo. Sin estreno, rodada en Gran Canaria, pero no podrá verse en nuestra isla. Es una película sobre Pinito del Oro. Fernando Clavijo expresa sus condolencias a Andalucía por la tragedia del incendio en Almería. Detenido el conductor que atropelló mortalmente a un peatón en Almatriche. Vecinos de Siete Palmas denuncian el impacto del Gran Canaria Live Fest, el festival de música del pasado fin de semana, y estudian acciones legales. Cultura Steam recorre medio siglo de sus grandes himnos con The Police y En Solitario en el Gran Canaria Arena.

vamos cerrando. Sanidad Canaria se despide de sus enfermeros. En Suiza puedo ahorrar y tener estabilidad. Aquí la profesión no se valora.

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0: ¿Alguien va a ir a la fiesta de los indianos en las lagunetas?
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0: Recuerden que lo que ha pedido el ayuntamiento es que quienes quieran participar, ¿no?, en esta recreación, vayan vestidos con la vestimenta de aquellos tiempos, ropa oscurita, no la tradicional ropa canaria de colorines, no, que se asemejen más a lo que es la realidad que se vivía cuando llegaba alguien de las Américas. Les llamábamos indianos, los indianos. Ellos sí que venían mayoritariamente vestiditos de blanco. Bueno, pues todo eso lo van a poder ver mañana por la noche, por la tarde-noche, en Las Lagunetas, Vega de San Mateo, la recreación. Una vez que pase todo eso, hay música hasta altas horas de la madrugada, varios grupos. Todo lo que voy contando está colgado en nuestro perfil de Facebook, Radio Las Medianías de Gran Canaria. Hola Marisol, creo que es Marisol.
2: Hola.
0: ¿Sí? ¿Qué tal? Sí,
2: Rosa de Canarias. Buenos días a todos.
0: Buenos días.
2: ¿Por qué está restringida la calle de esta, de sus muchachas? Si vivía mi tía allí, Sargento Llaga. Sí, ¿por qué?
0: Ahí en Las Palmas.
2: Sí, aquí, sí, por Santa Catalina, más o menos, sí. ¿Y qué pasó en esa calle?
0: Te lo digo, espérate, restringida la calle. ¿Cómo se llama?
2: Sargento Llaga, siendo yo de Marisánchez.
0: Sargento...
2: Vivía frente mismo a mi tía en Gracia. Bueno, tía era la mujer de mi tío, hermano de mi padre.
0: ¿Cómo se llama la calle, Sargento?
2: Sargento Llaga, sí, Llaga. Sargento Llaga, ahí al lado de la playa.
0: A ver qué sale por aquí.
2: Marisánchez vivía frente.
0: Vale, aquí está, mire.
2: ¿Y qué pasó?
0: Enseguida te comento, Las Palmas limita, aquí. El Ayuntamiento de Las Palmas de Gran Canaria propone limitar el horario de funcionamiento de las terrazas de Sargento Llaga. ¿Estamos hablando de eso?
2: ¿Será eso?
0: Que yo,
2: sí,
0: lo comenté, sería la tercera...
2: La calle no tenía terrazas cuando yo iba, y hace años que no paso por allí.
0: Claro,
2: nada, una calle normal, una igual que otra. Te digo que Marisánchez vive ahí.
0: Esto ha cambiado.
2: Sí, tía política, como se diga, y ella frente, Marisánchez frente, en la calle Sargento Llaga, sí.
0: Tercera zona, ajá, con tiempo restringido en la capital, tras las experiencias vividas en Joaquín Costa y el entorno de Lagunetas, en Triana.
2: Sí, ya.
0: Limitar horario, funcionamiento, terrazas.
2: Ya.
0: Hombre, la gente tiene derecho a descansar.
2: Estaba orando, disculpa, orando por la familia de ese chico, con 42 años nada más, que lo atropelló a un coche, lo mató, y daba nivel alto de drogas y de, ¿cómo se llama?
0: Alcohol.
2: De bebida.
0: Iba bebido.
2: Y de bebido.
0: Sí, iba borracho, para entendernos.
2: Ay, qué pena, mi niño. 42 años, orando que le dé Dios fortaleza a esa familia, mi niña.
0: Ayer había confusión, sí, porque decían 22 años, por un lado. Luego leías la noticia más a fondo y decían, ¿sí?, 40.
2: Ay.
0: No sé.
2: Qué pasada.
0: Desgraciadamente.
2: Mira, saludos a Javier, todavía no ha venido. Está de viaje, dijiste.
0: Vacaciones.
2: Sí, de vacaciones. Dice que tiene un ganso, que no se lo coma, que le va a hacer daño. Oyendo las cosas cómicas de ellos,
0: sí,
2: ganso, dice.
0: Es muy
2: el
0: gracioso.
2: Coche, que se llama así más o menos, pues no sé cómo se llama. ¿Cómo se llama el coche de él?
0: Ay, no sé.
2: ¿Eh?
0: Que no sé, no tengo ni idea. Es un 4x4. Es un 4x4.
2: Las cosas que dicen ellos dos.
0: Sí,
2: Mamerta, bueno, y el otro señor.
0: Periquito.
2: Sí. Será ese.
0: Sí.
2: Tres veces, periquito. Sí, sí. Pues, y tú que estás, Rosy, tranquilita, ¿verdad?
0: Sí, y mejor porque he podido dormir un poco. Ha bajado la temperatura bastante, unos 7 grados.
2: Casi nada.
0: De ayer a hoy.
2: Yo noto menos calor hoy. Parece que oí que iban a bajar las temperaturas. Parece ayer.
0: No, es que ya bajaron, Marisol.
2: Bajaron, ¿verdad?
0: Claro, claro.
2: Ah, lo ves, qué bueno.
0: Ya te digo, 7 grados mínimo de ayer a hoy.
2: Ah,
0: y ya comienza a verse ese cisne en algunos sitios, queriendo llover, pero no hay lluvia. Los alisios, Marisol.
2: Sí. Pues mira, pues aquí estoy con los baboy de mis nietos que vinieron de Fuerteventura.

0: 10.
1: ¿Cómo que tiene
2: 10?
1: Qué vergüenza, pues yo no sé ni la edad que tiene.
0: Tiene 10.
1: Mira, es que el hermano Ismael dice 13. Que tiene 10. Ismael, saluda, buenos días. Hola. Están oyendo todo el mundo.
2: Sí, sí, hola, estás en la radio, días. Buenos días.
1: Míralo, míralo. Mira, él fue hoy al oculista, la madre lo llevó a Isaac, sí. el grande se quedó aquí. ¿Y tú qué edad tienes, Ismael? ¿Eh? 12. Ismael, 12, sí.
2: Son unos muchachitos, qué lindo.
1: Tiene 15, 15 no. 15 no, 15 no.
2: Los tendrás, los tendrás.
1: Ah, mira, se está quitando la edad. Oye, mira a tu hijo, Iraya. Quitándose la edad. Ah, está hablando, ¿verdad? Está hablando con Daniel, sí. El padre de los niños. Pues Rosy, ¿qué te digo? ¿Estás hablando?
2: Acaba de llegar Javier por aquí, pero viene acompañado, vale, tiene que ser algo de gestiones. Y estoy pendiente de que llegue la gente de la gotera para hablar de la fiesta.
1: Ah, ya. Sí. Pues nada, mi niña, que sigas bien, que el Señor te siga ayudando. Que cada día se mueva sus misericordias.
2: Gracias.
1: Lee para que nadie se engañe. Ya voy a Faro hoy. Hasta luego. Sí. Buen día para todos.
2: Buen día. Chao. Bueno, voy a atender a Javier y enseguida regreso.

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2: ¿Escuchas?

0: Seguimos avanzando, 1:15 del mediodía en Canarias. Seguimos hablando de nuestras fiestas populares. Miren, este fin de semana se vive con intensidad en el barrio de Las Goteras, aquí en la Villa de Santa Brígida, las fiestas en honor a la Virgen del Carmen. Tenemos por aquí a uno de los componentes de la Asociación y Comisión de Fiestas del Barrio, que se llama El Carmen, la Asociación Comisión de Fiestas El Carmen de Las Goteras. Vamos a desarrollar al completo lo que es el programa de actos que ya tengo en mano y que tuvo a bien dejarlo Rafa Suárez Medina en la radio. Rafa, buenos días y bienvenido.
1: Buenos días.
0: ¿Qué tal? ¿Cómo estás?
1: Pues nada, aquí estamos, para lo que haga falta.
0: Esa es la actitud, me encanta. Oye, que vienes acompañado, se ve en cámara a través del perfil de Facebook de esta casa, de tu preciosa mujer.
1: Ay, no me digas eso.
0: ¿Por qué me dices tú a mí eso? Es tu preciosa mujer, qué mejor compañía que la de ella.
1: La verdad que sí, Rafa, que como ella no hay más. La habrá mejor, peor, pero igual no.
0: Como esa, ninguna. Como esta persona que comparte tu vida, ninguna. Oye, ella se llama Evarista Gutiérrez y Gutiérrez, pero me ha dicho, oye, Rosy, ni se te ocurra pasarme al directo, solo los buenos días. Nada más.
1: Habla ahí.
2: Hola, buenos días, Rosy.
0: Buenos días y bienvenida. Un placer tenerte por aquí.
2: Muchas gracias.
0: Ya te pongo cara. A partir de ahora ya la tengo fichada, porque yo soy de caras, de nombres. Un desastre, pero de caras la cosa y de momento va bien. Rafa, nos dejabas el programa días atrás en la radio. Yo lo he leído un par de veces y he comentado que me ha gustado la presentación multicolor y luego la forma en la que han desarrollado con nuestras palabras, con nuestra forma de hablar el desarrollo, vamos, de los diferentes actos. Pero antes de compartir con la gente lo que va a acontecer, ¿cómo está el barrio? ¿Cómo están los vecinos y vecinas ante el inminente inicio?
1: Hombre, ahora que vamos a empezar la fiesta, pues está todo el mundo contento. Bueno, siempre habrá alguno que no le gusta cómo lo estamos haciendo, pero lo estamos intentando y tenemos que hacerlo.
0: Y a ese que no le gusta, ustedes entiendo ya, que han dicho, oiga, venga para acá.
1: Intentamos atraerlo, pero
0: no hay manera.
1: Si no viene, pues mira, habrá alguno que cede y ni viene, ni por lo menos hace acto de presencia allí.
0: Claro que sí. Oye, ¿cuál es la apuesta en cuanto a decoración se refiere? ¿Ya tienen banderitas?
1: Sí, sí, ya está bandera, guirnaldas y todo. Está todo montado ya. Y lo pasa claro, somos poca gente en la asociación de vecinos, que mi hermano y yo estamos a piñón. Corre para acá. Y yo iba a traer a mi hermano hoy, pero no pudo porque tuvo que ir a comprar cosas y todo eso. Como allí no hay ni dejan montar casetas ni nada, tuvimos que poner dentro el local.
0: Sí.
1: Nosotros, para que la gente se pueda por lo menos tomar agua o refresco, lo que sea, ¿me entiendes?
0: Porque, una cantina improvisada, claro, ¿me estás diciendo eso?
1: Metida dentro del local, porque fuera, por lo visto, no se puede.
0: Cuando dices fuera...
1: Fuera me refiero en la plaza.
0: ¿En la plaza?
1: En la plaza o en la calle, pero no se
0: ¿No
1: puede.
0: ¿No te permiten una cantina? ¿Pero por qué? No lo entiendo.
1: La ley lo dice, por lo visto, y si pones una cantina ahí, tiene que, para poder estar ahí, tiene que ser un tío que esté legalizado. Una persona legalizada, da de alta con la seguridad social y todo eso. Y claro, nosotros no podemos, ¿me entiendes?
0: Hacer frente a tanto, ¿no? Claro, oye, claro, que me gusta hablar de esta manera, alto y claro, para que nos entendamos todos. Hablábamos de que prácticamente no hay relevo generacional, poca gente apuesta, ¿no?, por meterse en asociaciones de vecinos, no, comisiones de fiestas, porque se trabaja muchísimo, pero no se cobra nada.
1: No se cobra nada, pierde dinero, porque, por ejemplo, mi hermano y yo ponemos los coches para ir a comprar, claro, para ir para allá, para claro, ir para acá, ir a pedir, que hemos ido a pedir, y nunca hemos reclamado nada para ni gasolina ni nada, pero lo hacemos con corazón, ¿me entiendes?
0: De manera altruista. Es que... así nacieron las fiestas populares.
1: Y otra
0: desde
1: de
0: la vecindad y sin cobrar.
1: Pero otra de las cosas que ya no nos dejan hacer los fuegos, porque antes los fuegos eran preciosos. Claro. Nos hacían la Virgen del Carmen y cuando encendía aquello por la noche era precioso. Pero ahora no dejan hacer los fuegos ni nada, porque claro, como están alerta y todo ese rollo,
0: claro,
1: no dejan
0: pero nada. Es comprensible.
1: Sí, yo lo entiendo, claro.
0: Que son unas fiestas que bueno, tocan en verano y,
1: claro,
0: y puede ser que pase esto de que tenemos encima ola de calor.
1: Y gracias aquí, por ejemplo, no había incendio y de momento, claro.
0: De momento sí, no. Vamos escapando y que sigamos así.
1: Ojalá sigamos así. Sí.
0: Bueno, pues el ambiente en el barrio, bueno, por lo que me estás
1: comentando. Sí, de momento, fabuloso.
0: ¿Qué viene a significar para ustedes como vecinos y también como personas implicadas, ¿no?, en el desarrollo de estas fiestas, el volver un año más a sacarlas adelante?
1: Sí, hombre, eso significa una satisfacción, ¿me entiendes? Porque sí, las fiestas se fundaron allí, las fundó Carmelo Vega, paz descanse. Teníamos un terreno, pusimos unos tableros para hacernos la primera verbena, porque el terreno era un poco enlaerado. Después se echó hormigón, después se hizo la plaza, y era la gente uno por encima de otra, ayudando a limpiar y todo eso. Nunca recurrimos al ayuntamiento ni nada, sino eso lo hacíamos nosotros. Y pues claro, ya se hizo el local, pues ya es más así, pero claro, el problema está en que no, el aparcamiento.
0: Claro.
1: Que si aquello de la pared, si quitaran el escombro, allí había un montón de aparcamiento.
0: Vamos a explicar esto. Por cierto, la fiesta las inició Carmelo Vega, que paz descanse, que fue alcalde de Santa Brígida,
1: sí, sí.
0: ¿Pero en qué año?
1: Buah, ¿cuándo? ¿Habla ahí?
0: ¿En los años 90?
1: En 90 más o menos.
0: En los años 90. Sí. Son muchos años, ¿eh?
1: Sí. Él prendió la mecha. Y porque
0: exacto.
1: Hace un montón de años hacían la fiesta, pero después eso se apagó, porque los mayores fueron falleciendo y tal. Bueno, se apagó, ya no había fiesta. Volvimos otra vez a levantarlo un poco ahí. Había otra comisión.
0: Sí.
1: Y yo les ayudaba. Y, o sea,
0: ¿tú siempre has estado desde el inicio?
1: Al pie del cañón, siempre. Desinteresadamente.
0: ¿Cómo entraste? ¿Como
1: No.
0: Entré voluntario
1: como colaborador.
0: Nada al más. Principio.
1: Sí. Y entonces, pues nada, después ya la otra asociación ya estaba ya para atrás y para adelante, pues entonces pensamos con mi hermano y unos cuantos más ahí de cogerlo nosotros. Y ahí estamos, a ver.
0: ¿Y desde cuándo estás tú como vicepresidente?
1: Llevo 2 años.
0: ¿Verdad? 2 añitos. Sí. ¿Y tu hermano en la presidencia?
1: Mi hermano igual.
0: 2 añitos, perdón.
1: Sí, él es presidente y yo vicepresidente.
0: ¿Cómo se llama tu hermano?
1: Luis Suárez Medina.
0: Hola Luis, buenos días. ¿Y el resto que está contigo, que están ahí trabajando?
1: Bueno, el resto después está Emilio Dávila. ¿Cómo se llama la atalaya? Maripino, la rubia le decimos nosotros. Después está también otra Mari también, que está en la cotera, pero vive en la atalaya. Y hay unos cuantos ahí que nos está ayudando. Y entonces, pues, intentándolo de sacarlo para adelante.
0: Claro,
1: lo que pasa es que, claro, que el problema es que cada vez nos ponen más impedimentos, ¿sabes?
0: Vamos a los impedimentos. Has dejado ya caer lo del muro.
1: Pa.
0: ¿Eso fue como consecuencia de qué? ¿Por qué se vino abajo ese muro?
1: Hombre, dice la gente que dice que no entiende. Dice que se cayó cuando el agua, y el agua por ahí no cae.
0: ¿Cuando terese?
1: Sí, cuando llovió ese.
0: Sí.
1: Esto se cayó porque estaba hecho mal. Y encima, pues, plantaron ahí detrás unos dragos, palmeras y cosas de esas, y las raíces, pues, los tiraron abajo.
0: ¿Y ese muro es de un particular o cómo es esto?
1: El muro ese está manteniendo la carretera que viene de Telde a la Atalaya. Pero el ayuntamiento dice que esa carretera es del Cabildo. El Cabildo que dice que no, que el muro es privado, porque el muro lo hicieron entre Carmelo Vega, Batejante y los Torres, que eran muy amigos y eso. Pues yo no sé con qué dinero, si dinero del ayuntamiento o dinero del Cabildo, no, eso no lo sé yo. Pero lo hicieron ellos.
0: Claro, ahora lo que está pasando es el tema de las competencias. A ver,
1: tirándose la pelota a nosotros, pero es que si la pared... Si
0: ¿a
1: la
0: quién
1: pared,
0: compete el arreglo?
1: Pero si la pared está manteniendo la carretera del Cabildo, la pared tiene que ser del Cabildo, supuestamente.
0: Sí, todo parece indicar esto, ¿no?
1: Porque cómo voy a hacer una pared en un terreno de otra persona.
0: Hmm.
1: Me imagino yo no sé cómo de leyes, no entiendo mucho, pero...
0: Yo tampoco, pero bueno, nos podemos hacer preguntas, es lo normal cuando uno ve estas cosas, ¿no? Total, que ese muro no se ha arreglado y la consecuencia es que no hay suficientes plazas de aparcamiento.
1: Es que no hay.
0: No hay.
1: Gracias que la policía, por ejemplo, ahí no ataca, porque es cuando hay fiesta ahí, la carretera, todo el borde de la carretera, todo lleno de coches.
0: Sí, sí, sí.
1: Pero gracias que la policía en ese momento
0: no multa.
1: Por eso.
0: Oye, Rafa, ¿y no hay un terreno donde se pueda aparcar?
1: Ahí, por allí atrás hay un terreno que un señor es privado. E incluso yo se lo dije, no me acuerdo a quién fue, si fue a Javier, cuando estaba en la... ¿Sabe quién es Javier?
0: Sí, el concejal anterior, el de festejo.
1: Yo se lo dije un día, digo, ¿por qué no hablamos con este hombre? Y aunque haya que darle algo...
0: Claro,
1: tiene
0: una compensación por permitir...
1: Claro, le damos aparcamiento y cuando se acabe la fiesta, yo tengo un tractor, se lo traigo y se la aro otra vez. Se la dejamos
0: perfecto.
1: Como está. Pero no sé si han hablado con él o no han hablado con él, porque allí, la verdad, que allí cabe un puño bueno coche y está al lado de la plaza.
0: Claro, es que yo me acuerdo hace ya años de ir a la fiesta y aparcar en un terreno que lo habían acondicionado previamente.
1: Ah, arriba. Sí, pero un solar que estaba para la iglesia o algo de eso, pero aquello está lleno de coches al lado del torreón, de la luz.
0: Ahora me coge.
1: Sí, tiene que ser.
0: Yo sé que aparcábamos y luego caminábamos un poquito y ya llegábamos
1: a
0: la fiesta.
1: Pero ¿qué pasa? Aquello ya está lleno con los vecinos de arriba, porque no tiene dónde aparcar.
0: ¿Qué dicen desde el Ayuntamiento de Santa Brígida? ¿De qué manera se podría... solucionar
1: Hombre,
0: esto?
1: La manera, yo creo que hablar con el señor,
0: sí.
1: Y a ver si lo permite, porque es que tiene una puerta, abre la puerta y allí lo marca con cal o lo que sea.
0: Que alguien se quede vigilante por si a esta persona le preocupa, aunque así sea,
1: además sí, se pone un foco allí.
0: Exacto.
1: Sé que está todo aquello alumbrado, que no hay problema.
0: Claro, el todo es que se pueda aparcar, porque mucha gente vendrá de lejos. Y...
1: Muchas no vienen porque no tienen de aparcar.
0: Claro, oye, ¿pasa la guagua?
1: Sí, sí, sí, sí.
0: ¿Cada cuánto tiempo?
1: La guagua pasa, me parece que son 5 viajes para abajo y 5 para arriba.
0: Oye, no está mal. También está bien coger el servicio público, ¿no? Y así nos podemos...
1: Sí, sí, ya. Mucha gente lo hará así.
0: Soltar la melena.
1: Pero aunque aparca en la orilla de carretera, hombre, si no interrumpe el tráfico,
0: claro,
1: no hay problema, ¿me entiendes?
0: Rafa, esto tiene solución. Todo es hablar, negociar, cerrar trato y ya, porque es que las fiestas arrancan.
1: Claro, pero nosotros no tenemos autoridad para hablar con el señor y tratar con él.
0: Los que sí, que sigan intentándolo.
1: Porque
0: de todas maneras, las fiestas van a comenzar igualmente.
1: Claro, pero ellos podían hablar con este señor,
0: sí.
1: Y a lo mejor el hombre dice que sí.
0: Claro.
1: Y se lo dejamos como está, ya te digo, yo tengo un tractor, lo traigo y lo aramos otra vez cuando termine y se lo dejamos como estaba.
0: Sí.
1: Pero hay que hablar con él.
0: Hay que hablar. Las fiestas son del 11, o sea, desde mañana y hasta el 18.
1: Mañana, sábado, sí, sí.
0: Por eso,
1: sí,
0: mañana
1: sí,
0: ya.
1: Sí, mañana es el pregón
0: y
1: tal.
0: Que arranca ya la fiesta en honor a la Virgen del
1: Carmen.
0: Si
1: Dios quiere, sí.
0: Oye, ¿dónde está la imagen preciosa de la Virgen?
1: Hay una en la plaza, que era donde se decía la misa, pero como Vito tiene un montón de ermitas, de iglesias, pues no tiene tiempo. Y entonces se dejó, porque eso se hacía abajo una misa casi toda la semana o cada 15 días.
0: Faltan curas.
1: Claro.
0: Está
1: entonces,
0: claro. Él no da abasto. Vito Hondo es el cura párroco de Santa Brígida, para la gente que esté fuera de...
1: Y sí,
0: de contexto.
1: De hecho es que hablamos con él y él va el domingo a decir la misa ahí.
0: Bien.
1: Y entonces, pues claro, es eso. Que no hay cura y entonces pues no se puede invocar. Y después hay otra, y pues la ermita verdadera está en el Carmen, por la carretera que...
0: A ver. Sí,
1: sí, una carretera de tierra que hay allí para abajo, bajando a la izquierda. Donde está la para la guagua, hay una entrada, hay un trozo faltado que está un poco más abajo de mi casa. Y después ya hasta el Carmen, todos los años, el año pasado nos dejaron por el calor, pero todos los años cogemos la Virgen esta, caminando, la llevamos allá abajo, se encuentra con aquella, la misa allí y tal,
0: yo me acuerdo
1: y para arriba otra vez.
0: De este comentario en la radio, que también lo hicimos el año pasado. ¿Eh?
1: Sí.
0: A ver, Rafa, vamos a entrar ya al detalle con el programa y luego ya seguimos.
1: Sin problema ninguno.
0: ¿Verdad? Aclarando lo que se tercie, lo que toque. Bien, a mí me gustaría saber quién diseñó este programa tan simpático.
1: Yo te quiero decir que gracias a una sobrina mía, una hija de Luis, gracias a ella estamos haciendo la fiesta. Si no,
0: ¿y cómo se llama esta niña?
1: Ella se llama Sarabel, Rita Sarabel.
0: Qué bueno, y felicidades.
1: Ella la que ha hecho todo. O sea que...
0: Hay toque juvenil.
1: La que manda los correos al ayuntamiento, lo que, porque si hubiésemos sido nosotros, no, si no hubiéramos tenido a ella, no hubiéramos hecho nada.
0: Esta gente
1: porque
0: joven.
1: Es muy difícil, sí. ¿Me entiendes? Todos los correos y todo, ella sí, porque ha estudiado y...
0: Hay que gestionar mucho,
1: claro.
0: Sí,
1: gracias a ella que joder.
0: Claro, porque ahora para mover cualquier cosa, lo primero tener un plan de seguridad.
1: Sí. No, cállate, que eso vale una fortuna.
0: Sí, lo sé. Lo han comentado aquí las diferentes comisiones.
1: Que por eso te digo que lo están poniendo cada vez más difícil, ¿sabes? Sí. Como que quieren que dejen la fiesta, que no se haga fiesta.
0: ¿Tú piensas que es eso?
1: Yo creo que sí, porque es que es imposible, no facilitan nada. Es que, en primer lugar, el ayuntamiento no da un duro para la fiesta. Nosotros tenemos que buscarnos la vida.
0: Pero ustedes no tienen derecho a una subvención, que por aquí estuvo la concejala.
1: Sí, pero la subvención, que si sillas, que si mesa, que si banderas, que no había, y comprar banderas, guirnalda, bombillo.
0: Pero el ayuntamiento no les ayuda en cuanto a logística se refiere. O sea, no les facilita.
1: Solamente nos facilita.
0: Sillas, mesas.
1: Bueno, no se las hemos pedido, porque todo eso se ha comprado y está allí y eso.
0: Ah, bueno, que lo tienen ustedes ya como fondo.
1: Como propiedad de la asociación de vecinos.
0: Pero eso está bien pensado, Rafa. Sí.
1: Pero por eso te digo que con el dinero ese que vamos intentando cobrar y comprando cosas para mantenerlas ahí, ¿me entiendes?
0: Sí.
1: Y ayer nos llevaron unas carpas, nos han limpiado, han lavado la plaza, la verdad que también han colaborado, pero económicamente nada.
0: Claro, pero para eso parece ser que tienen ustedes que presentar algo, una documentación, porque es dinero público. Hay que justificar absolutamente todo.
1: No hemos presentado papel y bueno, mi sobrina, gracias a Dios, Dios la tenga en la guardia muchos años. Sí. Porque es una pasada, tío. Ya.
0: Sí.
1: Y después cada momento le mandan un correo. Mira, esto está mal, tienes que mandarla otra vez, lo mismo.
0: Claro.
1: Y la verdad es que fue.
0: Es que estamos todos controlados.
1: En todas partes.
0: Y más un organismo público,
1: porque
0: como
1: antes,
0: es el ayuntamiento.
1: Antes de hacer una fiesta, sacabas un seguro y ya está. Ni plan de seguridad, ni nada. O sea, que se hacía la fiesta y ya está. Pero ahora, para hacer la fiesta, una pasada de cosas.
0: Bueno, vamos a por el programa que tienen ustedes, verbenas, gastronomía, tradición, todo esto en la Plaza de las Goteras, en la Vía de Santa Brígida, y yo te cedo el testigo, ¿tú tienes por ahí el programa o te lo paso?
1: No, lo tengo.
0: ¿Tienes? Ya. Venga. Yo tengo el que me dejaste por la radio.
1: Ese es suyo.
0: Viva la Virgen del Carmen, ponen... lo que es la portada Fiestas del Carmen 2026 del 11 al 18 de julio, con muchísimo color precioso. Adelante, vete tú contándome lo que va a pasar.
1: Bueno, aquí tenemos el sábado 11 el pregón a cargo del vecino Gonzalo Ramírez. No, se nos fue un poco el tema, no le pusimos la foto ahí como nomás, pero nada, la voy a hacer igual. Después tenemos a las 21 horas elección del romero, de la romera infantil, de un niño y niña. Después tenemos una verbena amenizada por el grupo Nueva Impresión a las 22 horas. Después el domingo tenemos exposición de puestos de artesanía realizados por los vecinos a las 10. A las 12 y media, Misa Canaria, cantada por la agrupación folclórica La Gotera. A las 13:30, breve procesión. Bueno, no se sabe si vamos a la ermita, si nos dejan, o la hacemos pequeña allí. Breve procesión con la imagen de la Virgen del Carmen. Después, a las 1:30, 13:30. A las 14:30, gran paella popular en la Plaza de la Gotera y viene con sorpresa. No, no sé qué sorpresa porque yo...
0: Es que es sorpresa, ahí lo dejamos.
1: Y después tenemos Gran Verbena de Solajero, amenizada por DJ Nico.
0: DJ.
1: No, no lo conozco.
0: DJ Nico.
1: DJ Nico.
0: Sí, DJ. ¿Qué más?
1: Después, el lunes 13, tenemos degustación de platos realizados por los vecinos mientras jugamos a juegos de mesa, parchí, oca y bingo. Martes 14, juegos infantiles, castillos hinchables y merienda para los más pequeños. Después, el miércoles 15, juegos tradicionales para todas las edades, con el teje, carrera de huevos.
0: Sí, carrera de huevos pone aquí.
1: Sí, de huevos.
0: Y boliche.
1: Y boliche. No dejamos nuestras tradiciones en el olvido. Después tenemos jueves 16. Esto sí, misa en la Ermita del Carmen a las 19:30. No, es a las 9:30, a las 9. La han atrasado un media hora. La próxima es en el Carmen también a las 11. Y después, por la tarde hay otra a las 17:30 en la Ermita de Abajo. Después, misa en la Ermita del Carmen a las 19. Procesión, perdón. A las 17:30, procesión con Nuestra Señora la Virgen del Carmen.
0: Hacia la ermita.
1: Hacia la ermita. Sí, sí, esta es la que nos llevamos allá abajo. Después, a las 19 horas, misa en la Ermita del Carmen, allá, en la ermita allá abajo. Después, chocolate y churro, a las 20 horas. Después, viene 17 de julio, bingo vecinal. Así que tenga mucho dinero, vaya para allí, para que lo deje allí, que nos hace falta. Después, Gran Verbena amenizada por el grupo Aymar. El sábado 18, exposición de motos y carrera de cinta y los peques con sus bicis. O sea, que cinta en moto y cinta en bicicleta. Al final, entrega de trofeos, campeonato de envite. Al final, entrega de trofeos. A las 10 empieza el...
0: El de envite.
1: Eso, el de envite y lo de las motos. Y ya está.
0: Casi nada, qué bonito. Hay de todo.
1: Vamos, sí. Mira, intentamos, claro.
0: Rafa, esta foto que aparece justo el miércoles 15 de julio.
1: Esta es la ermita del Carmen.
0: Esa es la ermita del Carmen, sí. Qué bonita. Se ve muy linda. Sí,
1: lo que pasa es que cuando le sacaron la foto, la sacaron detrás del árbol.
0: Sí, ese toque verde está bonito.
1: Sí, es una ermita antigua, sí. Ahí. Una ermita
0: está
1: antigua.
0: Muy, muy bonita. Oye, háblame del pregonero, de Gonzalo Ramírez. ¿Quién es? Preséntamelo.
1: Gonzalo Ramírez es un vecino que vivía en la zona de Telde, porque el barranco de La Gotera divide Telde y Santa Brígida.
0: Sí.
1: O sea, el barranco para allá de Telde y el barranco para acá de Santa Brígida. Entonces él vivía en Telde, ahora vive en vecindario y eso. Y entonces pues yo no encontrábamos nadie que quisiera hacer eso. Si le dijimos a un par de ellos y nadie quería, da igual. Y yo me acordé, digo, este hombre que es profesor de cocina. Digo, a lo mejor este hombre, ¿no? Lo llamé y se lo dije, y va, eso está hecho. Y esta tarde nos reunimos allí para ver cómo lo lleva él. Y nada,
0: bueno.
1: Y
0: pues enhorabuena a este señor, a Gonzalo Ramírez, que va a pregonar. Y eso significa...
1: Se nos fue un poco el tema,
0: el
1: ya le habíamos puesto una foto ahí de él, pero...
0: Claro, claro, pero bueno, ya le veremos en foto.
1: No, sí.
0: Porque
1: sí.
0: Supongo que ustedes tienen perfil de Facebook. Tu no. Sobrina llevará redes sociales y podremos ver.
1: Sí, ¿verdad? Eso seguro.
0: Ver
1: yo de todas formas...
0: Lo que acontece, dime.
1: Voy a ver si le saco bien la foto, la ermita, y te la mando.
0: Vale.
1: Por WhatsApp, para que tú la veas.
0: Perfecto, sí.
1: Más sí. Así, ¿sabes?
0: Y la cuelgo ahí en el Facebook de Radio Las Medianías. Al igual que si me mandas una foto del pregonero.
1: Ah, sí, sí,
0: pues
1: sí.
0: Pues lo mismo.
1: Sí, vale,
0: al
1: vale.
0: Facebook, derechitos ahí.
1: Sí, se lo hago, claro.
0: Rafa, ¿cuánto tiempo llevan preparando todo esto? Porque tiene que haber, obviamente, reuniones.
3: Dos meses.
1: Dos, tres meses. Llevamos ya... desde que empezamos a planear lo que hacemos, lo conocemos, nos reunimos, hacemos un borrador, uno dice, mira, esto no me gusta así, vale más así, entonces vamos cambiando cosas hasta que se cuadra todo, sí. Y ya se hace el programa por eso. Y nada, y aquí estamos a ver...
0: ¿Dónde se reúnen, Rafa?
1: En el local social.
0: Vale. ¿Y los vecinos, vecinas...? ¿Qué opinan de todo esto cuando les llevas el programa? Porque supongo que también ustedes
1: que
0: han estado en eso, ¿no?
1: Sí. No, claro.
0: Yo, del programa para recaudar fondos. Y posibilitar.
1: Bueno, y sí, que está muy bien, que está muy...
0: Está simpático.
1: Insisto. Habrá algún fallo como es normal, pero...
0: Bueno, todos nos equivocamos.
1: Sí, por eso
0: pero yo francamente no lo veo ningún fallo.
1: No, yo lo encuentro bien hecho.
0: La letra incluso de un tamaño bueno...
1: Claro.
0: Y se ve perfectamente
1: todo esto
0: la
1: lo
0: información.
1: Todo esto lo hizo mi sobrina.
0: Sí. Por eso.
1: Es una pasada.
0: Hay que darle la
1: porque ir a una imprenta, cuesta un montón de dinero. Y claro, con esto, mira, vamos escapando para juntar algo de dinero. Porque...
0: Sí, señor.
1: Y lo que sobra este año va a ser la fiesta que viene y así.
0: Sí, porque ustedes
1: pero no solamente el plan de seguridad, eso cuesta una fortuna.
0: Sí, no sé cuánto les costará a ustedes, pero hablamos de más de 1,000 euros.
1: ¿Cómo?
0: ¿Verdad? Más de 1,000.
1: Bueno, el año pasado pues no llegó a 1,000, no sé si 600 y pico, 700 euros.
0: Es que depende.
1: Pero sí, depende, a mí será de los días y lo que los actos que tenga y eso.
0: Exacto. Pero, oye, ¿cuántos vecinos viven ahí en Las Goteras?
1: Hay unos cuantos. Bueno, ahora mismo no sé exactamente, pero...
0: 50. ¿Mm?
1: 50.
0: Por ahí.
1: ¿50?
0: 50 vecinos.
1: Sí, más o menos. Lo que es la gotera, la parte de Santa Brígida, pues después en la parte de Atel también hay gente que colabora también con nosotros, ¿me entiendes? O sea sí. Que... Pero claro, ya son de Atel.
0: Sí, pero bueno.
1: pero son vecinos de la
0: exacto,
1: gotera.
0: Exacto. O sea que ahí es como punto de encuentro. Ustedes están...
1: Sí, en medio,
0: entre los vecinos de Santa Brígida, efectivamente, y los de...
1: Pero ellos colaboran igual con nosotros, todos los que quieren colaborar, sin problema ninguno.
0: Ay, señor, hoy cuesta muchísimo encontrar personas que quieran organizar fiestas, y yo cada vez que les tengo por aquí, pues no me canso de darles las gracias, porque es que si no es por gente como ustedes, que se sacrifica... entre comillas, porque te tiene que gustar
1: claro.
0: Esto, vale, punto número uno. Pero que quitan de su tiempo personal, profesional, inclusive, hay quienes cogen las vacaciones para poder sacar adelante
1: las fiestas. Nosotros somos jubilados y tenemos más
0: tiempo.
1: O menos tiempo, pero claro.
0: Pero podrías estar haciendo otra cosa.
1: Ahí está. Sin embargo,
0: te arrestas
1: ahí está.
0: Sí, y posibilitas el que esto salga adelante de manera altruista.
1: Los días de la fiesta, sí, a fondo, empleados a fondo para poder sacarla adelante.
0: Sí, porque ustedes son... los primeros que llegan, los últimos que se van,
1: que sí,
0: los que están
1: pendientes, los que tienen que recoger, tienen que limpiar, tienen que dejar todo limpio para el siguiente día, o sea que...
0: Ay, yo le preguntaría a tu mujer, ¿cómo se lleva esto?
1: Arrímate.
0: ¿Lo llevas bien? Tú dices, ¿no? ¿Que cómo lo llevas tú?
2: Ah, bien.
0: Porque estás con él.
2: Sí.
0: Por ejemplo, ahora mismo y en la radio, pues mira, aquí está ella.
1: Sí, no, ella en la radio y no en la radio está igual siempre.
0: Siempre está contigo, ahí. Qué bonito, de verdad. Oye, pues no sé qué más se queda por decir en esta mañana. Rafa, ya para ir cerrando, si alguien quiere pasar al directo, por cierto, estamos en el 64-60-88. ¿Quién no ha ido a la gotera? A la fiesta. ¿Qué le dices?
1: Pues que vaya, que lo va a pasar fenomenal. De luego, que incluso hay allí una paella que es gratis.
0: ¿Quién cocina? ¿Quién la hace?
1: Un compañero nuestro.
0: ¿Cómo se llama?
1: Esta chita, Javier.
0: ¿Javier es el cocinero?
1: Sí. Hace una paella muy buena.
0: Gustosa, rica. Bueno,
1: la verdad que sí, que se hace una paella muy buena. Y entonces que vaya por ahí, que lo que es la paella y la verbena solajera, entonces que se quita la ropa y a la agüita.
0: Sí, señor.
1: O sea que yo me lo paso pipa allí cuando...
0: Mira, la recompensa para ti es...
1: Es una forma muy buena de relajarse.
0: Sí.
1: Porque allí desconectas todo y estás en tu rollo y... ¿Me entiendes? O sea que...
0: Claro que sí, yo te entiendo perfectamente. Es una excusa la perfecta, ya no solo para pasarlo bien, sino también para vernos en cosas buenas.
1: Que sí.
0: Los vecinos y vecinas.
1: Que sí. ¿Eh? Muchas veces cuando uno nos vemos en esas cosas o sí. En algún entierro.
0: Por eso.
1: Quita. Nos vemos todo. La verdad que sí.
0: Pues Rafa, gracias por estar.
1: No, gracias a ustedes por invitarnos.
0: Y traslada, por favor, nuestro agradecimiento, reconocimiento a la gente que junto contigo conforma la Asociación de Vecinos y la Comisión de Fiestas. Que salga todo bien. ¿Va a salir bien? No, lo sí. Siguiente va a salir muy, muy bien.
1: Tiene que salir.
0: Y nosotros, como hacemos siempre, pues vamos a estar dando lectura entre semana para que la gente siga participando activamente. Vecinos, vecinas de Las Goteras, en Santa Brígida, que tengan unas muy felices fiestas. Y vamos a ir cerrando con la música de la agrupación folclórica del barrio, porque me dejabas una invitación, eso. Porque ustedes tienen algo que presentar, que decirnos a esta hora de
1: un
0: de
1: disco
0: la tarde.
1: Que vamos a presentar ahí en el cine.
0: El día 26 de julio. Está a la vuelta de la esquina.
1: Grabamos un disco y ahora lo vamos a presentar ahí. Entonces, pues, te traje una invitación, si quería.
0: ¿Qué día de la semana es? El 26, no me he puesto yo a mirar, ¿eh? Un domingo. Vale. A las 11 de la mañana.
1: Sí.
0: Es buen día.
1: Que sí.
0: Claro. Encuentro folclórico zonal, agrupación folclórica Las Goteras, Idubaren, así se llaman.
1: Idubaren.
0: Presentación de su cuarto CD, 15 años de andadura. Así se llama el
1: 15 años llevamos a la fundación de la rondalla.
0: Sí, pues que salga todo bien. Por cierto, aquí está el amigo
1: Honorio y la señora.
0: Y la mujer, sí, que es el que dirige, vamos, el que preside.
1: Sí,
0: la agrupación.
1: Sí, él es el director.
0: El director, enhorabuena. Ya saben, 26 de julio, 11 de la mañana, domingo, pueden ustedes acercarse al Centro Cultural de la Vía de Santa Brígida y escuchar la música de esta agrupación con la que vamos a cerrar esta entrevista. ¡Felices fiestas!
1: Pues nada, muchísimas gracias y nada, que vayan todos a la fiesta, que allí hay clip y hay paella. Muchas gracias y nada, hasta la próxima.
0: Hasta la próxima.
1: Gracias.

Esta voz me estaban indicando es precisamente la de la mujer de Rafa. La voz de barista, qué bonita. Bueno, pues así suena la agrupación folclórica Las Goteras. Por cierto que me decía Evarista que estuvieron en el programa de Parrandas aquí en la radio.

0: No sé lo que habrá pasado. Miren, escuchen.
1: Rosy, movimiento de bomberos y ambulancia al precipitarse un coche ahí en la vereda de Las Lagunetas. Todavía no se sabe el alcance de heridos y demás, pero se está ocurriendo ahora mismo.
0: Dios mío, esto es terrible. El mensaje entraba a las menos 20, son y 53. Por favor, si alguien está informado, que llame a la radio.

0: Bueno, está al teléfono el amigo Ricardo Denis. Hola Ricardo, buenas tardes.
1: Hola Rosy, buenas tardes y a todos los oyentes que oyen Radio Las Medianías de Gran Canaria.
0: ¿Qué tal? ¿Cómo lo llevas tú hoy, Ricardo? ¿Cómo
1: pues
0: estás?
1: Hoy te parece que el día está más fresco y la temperatura mejor, se puede vivir otro ambiente y otro airito fresco que recibimos.
0: Sí. Dígase, Ricardo, dígase. Oye, antes de ir al tema de las fiestas, que me acaba de mandar Javier un audio de un accidente. ¿Tú sabes algo?
1: De la zona aquí de San Mateo, yo ahora mismo estoy al lado del ayuntamiento, que tú lo sabes bien. Y yo aquí no...
0: Ah, claro, claro. No sé por qué te ubiqué en otro lugar, pero tú estás en el casco de Vega de San Mateo.
1: Sí, a ver, aquí
0: vale, al lado del ayuntamiento. Es que Javier me mandó esto, ¿escucha?
1: Vamos.
2: Pero sí, movimiento de bomberos y ambulancia al precipitarse un coche ahí en la vereda de Las Lagunetas. Todavía no se sabe el alcance de heridos y demás, pero se está ocurriendo ahora mismo.
0: Ojalá ahora, y que no haya pasado nada grave.
1: Pues vale, ahora ojalá. Mismo esa pregunta que da, pues no se ve nada de bomberos aquí, que estoy viendo todo el municipio general en el centro del pueblo.
0: Pues Javier lo vio. Javier.
1: Vale, no ha visto bomberos ni policía, Rosy, no.
0: Dios mío. No, yo para hacer un seguimiento, saber qué ha pasado exactamente, sí, porque me he quedado con la preocupación. Bueno.
1: Es bueno saberlo y claro, para que la gente también esté alerta, atenta.
0: Sí, sí. Bueno, pues Ricardo, tú me llamabas hace un ratito, dígame. Pero es que yo estaba con la gente de La Gotera, sí, porque ustedes arrancan ahí en la Solana de Utiaca las fiestas. Sí. En honor, a ver, échame un capote.
1: A la Sagrada Familia, el Corazón de Jesús y la Virgen del Carmen.
0: Eso es.
1: Y mañana pues arrancan la arrancada del barrio La Solana con su fiesta. A las 9 de la noche tenemos el pregón con Antonio Manuel Morales Pérez, natural del barrio de La Hiedra, lindante de Utiaca y La Solana, que es como si fuera un vecino más ahí en ese barrio, y la verdad que un hombre que tú lo tienes que conocer, es profesor, trabajó en el Corte Inglés, tiene asignaturas de dar el colegio, fue concejal hace 10 o 12 años también, que estuvo de concejal aquí en el ayuntamiento, y es una gran persona, una excelente persona, una persona que habla bien, que se sabe... Bueno, tiene sus estudios y es el que va a ser mañana el pregonero del barrio de La Solana. Arranca la fiesta mañana a las 9 de la noche.
0: Enhorabuena para este hombre, Antonio Manuel, sí, que da el pistoletazo oficial, ¿no? A los festejos.
1: A los festejos, muy bien. ¿Qué tú más? Me vas ayudando y por ahí no sé si mi sobrina, que fue la que me dio el toque, porque ella dice, tío, es que tú eres relaciones públicas. No soy relaciones públicas, pero...

0: Tú sabes que yo pues hago lo que puedo y si puedo hacerlo con miles amores lo haría con Torcara. Entonces si tienes el programa y ella que está por ahí, que te mandó algo a ti, que yo le mandé el teléfono tuyo.
1: Yo lo que tengo en mano ahora mismo es el programa, pero en formato PDF, que además
0: Sí.
1: subí al perfil de Radio Las Medianías.
0: Eso,
1: Eso es lo que tengo.
0: vale.
1: El
0: Y
1: programa
0: tú me dijiste
1: físico
0: hace 2 días que había que, por lo menos, que tuvieran
1: se entrecorta la llamada, Ricardo, ubícate un
0: que por lo
1: poquito
0: menos
1: mejor.
0: que te hicieran llegar el programa, que, ¿sabes? Para
1: Claro,
0: ti.
1: porque es más fácil, lo cojo en mano, lo tengo aquí. Ahora mismo tengo que
0: Sí.
1: estar navegando para dar
0: Exacto.
1: con el lugar donde está colgada la
0: Es
1: información. Pero
0: verdad,
1: bueno, que
0: es verdad.
1: lo tengo abierto en formato
0: Pues,
1: PDF y yo me
0: vale.
1: defiendo con el móvil.
0: Eso. Vale.
1: Vale, porque una pregunta antes de ir al desarrollo de los diferentes actos que restan. ¿Tú estás en la Comisión de Fiestas, Asociación de Vecinos o no, Ricardo?
0: Yo estoy tanto con la asociación como con la fiesta. Yo colaboro lo que pueda, ¿sabes? Porque tampoco no es que sea. Hay que darle paso también a la gente joven, Rosé.
1: Sí.
0: Ahora mismo hay un grupo de gente joven, de chicos, y hay que dar también. Nosotros estamos por detrás para que ellos
1: Vale. Sí,
0: no
1: mira,
0: se
1: ahora,
0: vayan perdiendo.
1: Ricardo, discúlpame, porque tengo a Javier que ha llamado. Javier, el
0: Vale.
1: director de la radio. Javier, buenas tardes.
2: Buenas tardes, Rosy. A ver, si me dieron a mí el programa de la fiesta, que como yo no he ido para abajo, se me ha olvidado dejarlo ahí,
1: Vale,
2: en la
1: sí.
2: radio. Lo tengo porque me lo dio este feluco.
1: Sí, yo iba a comentar que
2: Bueno,
1: tú
2: ya.
1: tenías el programa, pero que yo no lo tengo aquí en la radio. Yo tengo el formato PDF, pero bueno, no hagamos un problema de esto.
0: Bueno,
1: Vale,
0: vale.
1: eso es.
2: Unas. Y otra cosa que no sé por qué no han ido a hablar
1: Yo les, bueno, yo
2: a
1: les,
0: todas maneras, pero bueno, ya
1: permítanme, permíteme,
2: da
1: Ricardo,
2: igual,
1: yo les invité y
2: vale.
1: me dijeron que no podían.
2: Vale, pues nada, no pasa nada,
1: Están
2: pero
1: todos trabajando.
2: vale, no, pero como hay gente que me ha preguntado, están todos trabajando, pero por lo visto al parecer hoy hablaron en Radio Dinamarca y me acaba de llamar alguien para preguntarme que si habían hablado aquí
1: Pues
2: y
1: no, yo les invité para
2: bueno, pero están
1: cuando
2: todos trabajando.
1: quisieran, y desde que tenía el programa que tú me lo dijiste y me lo pasó Ricardo, bueno, todo el jaleo, pero me han dicho que no podían venir a la radio.
2: Vale,
1: Bueno,
2: correcto, te entiende todo.
1: bien,
2: Bien.
1: pues dicho
2: Bueno,
1: queda.
2: yo llamaba para otra cosa. Al parecer ha habido un accidente gordo, gordísimo.
1: Ay,
2: No
1: Dios
2: sé si lo has
1: mío.
2: comentado, que te mandé un
1: Sí, puse
2: WhatsApp.
1: el audio, le estaba preguntando a Ricardo si sabía algo.
2: Vale, al parecer está el helicóptero arriba.
1: Madre mía.
2: Manuel Macías de la Laguneta, que eso fue por ahí, poco por abajo de la casa de él. Al parecer cayó un coche y bueno, hay fatal desenlace.
1: Ay, Dios mío.
2: No se sabe de cuántas personas, porque estaban buscando en medio
1: Ay, Dios.
2: de la ladera
1: Ay.
2: un ocupante, porque, no sé, Manuel Macías, el que tiene información,
1: Pero
2: o a lo
1: ¿quién es
2: mejor yo
1: Manuel
2: no lo.
1: Macías? Yo es que estoy
2: El
1: fuera
2: de
1: de
2: la
1: juego ahora mismo.
2: cumbre, Manuel Macías, de la cumbre, el que nos llama siempre cuando hay nieve, cuando es el frío.
1: Manolo.
2: Manolo, sí.
1: Vale. Ay,
2: Entonces.
1: Dios mío. Ubícate, Javier.
2: Ya yo ahora te pasaré el teléfono por si él sabe algo
1: Bueno,
2: más y
1: primero termino con Ricardo, porque es que acaba de pasar al directo con muchísimo ánimo, ¿verdad, Ricardo?
0: sí,
1: Para dar a
0: esperando que te
1: conocer el
0: despiertes
1: programa y yo por respeto a
0: y yo
1: Ricardo y a
0: también
1: los
0: para que
1: vecinos y
0: termine rápido,
1: vecinas,
0: para que te vayas también, para que
2: bueno,
0: para terminar.
2: pero vale, que yo
1: vamos
2: era
1: a comentarlo, independientemente
2: simplemente.
1: de que hayan venido o no a la radio. Yo no estoy con eso. No vinieron, pues mira, ¿qué le vamos a hacer? Pero tenemos a Ricardo. Dale,
2: Bueno,
1: Javier.
2: agradecerle a Ricardo que lo diga, pero que sepa la gente que
1: Que
2: no,
1: sí, que sí, que les
2: que están
1: invité.
2: invitados, que
1: Pero si están
2: no.
1: los WhatsApp y
0: Pero a
1: está
0: lo
1: la
0: mejor la semana,
1: respuesta.
0: oíste, o
1: ¿Qué?
0: a lo mejor la
2: Cada
0: semana
2: uno
0: que
2: es
0: entra
2: libre de ir y donde
0: te
2: quiera.
0: mandamos los dos niños jóvenes del barrio.
2: La tienda de Mario, toda la chica de la tienda y mira, por el tema de los coches, un coche antiguo que tiene ahí, Digo, mira, pues no han ido a la radio. Y también me llamó otra persona para decirme que si hubieran ido a la radio. Y dije, no, pues no. Pues bueno. Entonces, pasa nada, no se para el mundo.
1: Claro que no. Si tengo a Ricardo que me lo va a contar igualmente.
0: Que seguimos para adelante, que seguimos.
1: Javier, sí. Venga, gracias. Gracias, vale, terrible, vale. En Ricardo, ¿oíste?
0: Sí, sí, terrible. Estoy mirando para arriba para las lagunetas, pero no veo el helicóptero, no veo nada, pero bueno.
1: Estará por otra parte, otro ángulo, no sé. La cosa es que no son buenas noticias, desgraciadamente. No son buenas noticias. Pero bueno, la radio, perdóname Ricardo, la radio está para informar. Entonces, bien, ha surgido lo del accidente y aquí lo que prima Ricardo es informar de lo que está pasando. Y sí, ahora, claro que sí, yo te cedo el testigo con mucho cariño, porque tú eres además una persona que colabora con la radio, con todo lo que puedes y más, Ricardo. Sí, de hecho, me llegó el programa a través del WhatsApp gracias a ti, y fue el que yo subí, sí, a las redes sociales.
0: Exacto, y usted me lo leyó y yo me, sí, dijiste que me hagan llegar, pero ya eso desde la otra semana, y yo se lo comentaba, pero sí, no pasa nada. Y el cariño sí va a seguir siempre el mismo, la fiesta termina y seguimos los mismos. Lo más importante es tener buen rollo y llevarlo bien, es lo más importante.
1: Eso es.
0: Y pues, no armar fuego.
1: No, yo no busco eso.
0: Para
1: yo,
0: nada.
1: Yo me debo...
0: Ser personas, ser señores, y es lo importante.
1: Yo me debo a los oyentes, punto número uno. Vale, los vecinos, vale, vecinas que escuchan Radio Las Medianías de Gran Canaria, a esos oyentes, vecinos, vecinas, me debo también. Y, por supuesto, tú eres una persona que siempre nos llama, nos informa. Pues yo te cedo, sí, el testigo. Estábamos con lo de el pregón, sí, ya lo hemos comentado.
0: Claro, arranca mañana a las 9.
1: Eso es, retomamos
0: y
1: ahí.
0: Y luego, ahí en el programa, tiene una verbena que está con, no sé si son de Venezuela, no sé el grupo, ¿cómo se llama?
1: Se llama, bueno, aquí pone actuación de Joel Díaz, que es quien, exacto, lleva el grupo, Joel.
0: Exacto, eso, vale, Joel, sí, Díaz, muy bien. Eso es mañana a la noche en el barrio La Solana. Nos vamos al domingo por la mañana, que patrocina, hay que decir que Mario ha patrocinado bastante con él las fiestas, como todas las empresas, pero hay que luchar con Mario
1: Hernández,
0: del barrio, Mario Hernández.
1: El que también regenta el negocio que nosotros publicitamos aquí, que es Don Mario.
0: Mañana, el domingo tienen por la mañana, pues lo de los coches, y se va a haber una pata, una paella, y eso pues ya está cerrado también, me decía antes Mónica, porque ya está el cupo cerrado de los coches, y toda esa gente que van pues se les va a dar la comida, no se les va a cobrar, también sí, me comentaba algo.
1: Sí.
0: Eso es por la mañana. Ya por la tarde tienen la degustación de postres, mira, a ver si es a las 5, ahí lo dice.
1: A las 6 de la tarde arranca el concurso de postres.
0: Muy bien, pues gracias por echar una mano, un cagote, como se dice. Después, sí, viene él, ya ahí no hay más nada, ¿verdad?
1: Sí, para ya eso terminó. Luego vamos a la semana del 13 al 17, que, ¿vale?, hay juegos tradicionales con canicas, peonza, lucha, sí, canaria, señor, carrera de sacos. En, sí, la tarde en el local social, asociación de vecinos, y en la cancha, a las 5:30 de la tarde. Y ya nos vamos al fin de semana siguiente, viernes, exacto, 17. Cuéntanos, Ricardo.
0: Pues mira, el viernes 17 y me gustaría que fueras para allá tú también a cantar. Pues ahí tendremos la escala Nifi con los niños del barrio, y también van a actuar algunas personas como mayores así, de una edad nuestra más o menos, hacer un poquito de humor y de gracia, porque la escala Nifi es para pasarlo bien y disfrutar y hacer sacar la sonrisa a la gente cuando hace una payasada, una mariconeada, y ver los niños de esos padres que actúan.
1: Sí.
0: Eso será a las 8 de la tarde, ¿no?
1: 8 de la tarde, sí. Es que el color, vale, amarillo está un poco ahí difícil, vale, ¿verdad? Para la, sí, vista, sí, este amarillo.
0: Vale.
1: Pero bueno, se amplía la imagen seguimos leyendo.
0: Vale.
1: Vamos al sábado 18 de julio.
0: Pues el sábado, parece que no, pero hay bastantes carretas, hay unas 8 carretas, que será también por la mañana preparar las carretas, y como los barrios lindantes, como decimos siempre, pues vas tú a mi barrio y yo voy al tuyo, ¿no? Pues pues a todos los barrios que son lindantes del barrio La Solana, aunque del barrio harán unas cuatro por lo menos, y ya va Utiaca, va Lomo Carbonero, va Rafael Ortiz también, y bueno, hay un grupito que será esa, la romería, que partirá pues por la noche a las 9 de la noche, o será a las 8, mira, ve.
1: 8 de la tarde.
0: 8 de la tarde. Sí. Va a estar el corte de carretera, porque la romería viene de allá, como siempre, de como de costumbre, de allá de la montaña a acá a la asociación de vecinos, donde están esperando los santos. Otra cosa que no tiene nada en el programa, Rosy, es sí, que se va a, se le va a dar un, tuvieron un valor bastante ahora al final, a las tres personas mayores del barrio, que ya son, se les van a obsequiar con un obsequio.
1: Ay, me lo comentaron ayer.
0: ¿Lo veis? Mi cabeza
1: se sí, acordó ahora. Que no está en el programa, es verdad, me lo dijo una chica que trabaja en un supermercado,
0: pues,
1: y que le van a rendir homenaje a su madre.
0: Sí, señora, muy bien. Eso los felicito.
1: Sí, ahí, sí.
0: ¿Sabe? Las tres personas más mayores que hay en mi barrio.
1: Qué bonito.
0: Es Hilarita allá y esa Mercedita debajo de mi casa, y creo también que sea Camila Deni acá de Paquí de Lomito, también añada, esa familia añadía también que son del barrio La Solana. Pues en eso los felicito. Otra cosa más, después de la romería que viene a las 11 de la noche,
1: la verbena con Paco Guedes y DJ Juanjo.
0: Muy bien, chapo, ahí. Será hasta las 3 de la madrugada, yo creo. Uah, que sí, por ahí.
1: Eso así va a estar bueno.
0: Va a estar calentita la noche y está sí, buena. Sí. y ya para el domingo, pues por la mañana, la verdad que el tiempo no lo da para que te vayas, y yo también. Tenemos la misa a las 12 con nuestro párroco aquí, Norberto, un gran párroco. También las ofrendas van para Cáritas parroquiales aquí de la Vega San Mateo, que ya hablé con Protección Civil para que esa noche la recogen y la traigan para acá, las ofrendas de las carretas. Y también pues felicitar al párroco de San Mateo, porque es lo más bueno que ha venido a San Mateo.
1: Sí, pero bueno, ¿verdad? Cada uno. ¿Eh? A mí me encanta el párroco, o sea que estamos totalmente de acuerdo tú y yo.
0: Pues, ¿veis cómo sí, yo y tú compartimos las cosas?
1: Sí, sí, sí. Oíste, Ricardo, vamos a por una corrección, porque ya sí que tengo a Mónica. Sí, Mónica.
0: Mónica es la presidenta de la Asociación de Vecinos.
1: Vale, ¿tu sobrina?
0: Sí, mi sobrina.
1: Vale, ella me acaba de escribir lo siguiente. Primero voy a lo de la corrección y luego voy para atrás. El homenaje a las personas mayores de La Solana no es el siguiente fin de semana, es mañana.
0: Ah, mañana a la noche.
1: Se eso es.
0: Con el vale, pues ya sí, está rectificado. Sí.
1: Eso es.
0: Es que yo le dije a ella que estuviera por detrás para que me empujara, me dijera lo que había que hacer, porque yo estoy aquí sin en el programa, pero bueno,
1: sí,
0: lo
1: sí,
0: estamos
1: no,
0: haciendo bien.
1: Bienísimo.
0: Bienísimo.
1: Para adelante. Pues,
0: y adelante, luego, Mónica.
1: Luego dice, esto. Muy buenos días, Rosy, soy Mónica. A ver. Es que acaba de entrar otro mensaje. Hola, soy Mónica, la sobrina de Ricardo, que por lo visto él iba a hablar en la radio. No, por ahí no va la cosa. Aquí hay un malentendido entre ustedes, por lo tanto este mensaje no lo termino yo de leer, porque yo hablé con el presidente.
0: ¿El presidente quién es? Felipe, ¿no?
1: Sí, creo que Felipe. Vale. Que por sí, eso Javier Felipe, lo nombró, porque Javier me pasó a mí su contacto, yo hablé con él, claro, me dijo.
0: Javier no, también es error, porque Javier no ha ido a la radio y lo ha dejado en el coche, lo ha dado en su casa.
1: No, no estoy hablando de eso, estoy hablando de la invitación a la radio.
0: Ah, de la invitación, sí, que tú me lo comentabas.
1: Yo le escribí, y no quiero hacer mala sangre de esto, yo le escribí al presidente de la comisión de fiestas y él me dijo que no podía venir nadie porque todo el mundo está trabajando.
0: Ya.
1: Y ya está.
0: Tú tranquila que la punto, semana que entra va a ser fuerte y yo voy a intentar de que vayan dos niños que son muy educados. Ellos también tienen sus estudios y están de vacaciones y ellos van y se dirigen a tu radio. Hoy porque era tarde.
1: Ella me sigue diciendo, ustedes aclaren ese malentendido, gracias por darnos la oportunidad, lo dice Mónica, de poder presentar nuestro pregón en tu radio y que puede llegar a muchos más vecinos y amigos.
0: Vamos a seguir,
1: voy a abrir nuevamente el PDF en el móvil y aquí está. Vamos al
0: domingo ya por la mediodía tenemos la misa que será dada por Norberto, el párroco de San Mateo, y después de la misa a la una será la procesión, como de costumbre, y luego tendremos la banda de tambores y cornetas de las lagunetas de don el maestro allá arriba, que ha venido todos los años.
1: Sí, luego a las 3 de la tarde, la verbena del solajero en la plaza del colegio con un DJ, y a las 5:30 de la tarde tienen juegos infantiles.
0: Exacto, ahí ya terminan la fiesta, sí. Y el baile del solajero pues será abajo al lado del bar de don Mario allí, que patrocina las fiestas también, sí. Y de aquí pues le damos las gracias a todas las empresas que han colaborado. Se quedó también una empresa que no la pusieron, que es el taller de Roberto aquí del Lomo Carbonero, que hay que darle también la enhorabuena y las gracias, que no se puso, pero ya le harán llegar. Y también a todas las empresas, sí. Al ayuntamiento, a la policía local, a Protección Civil, y yo creo que a todas las personas, al ayuntamiento y a todos los concejales que han colaborado con hacer otro año más las fiestas del barrio La Solana.
1: Pues dicho queda, Ricardo, muchísimas gracias por pasar al directo y contar lo que acontece.
0: Exacto, yo he hecho los miles milagros como he podido, y a ti también darte yo el cariño y las gracias, como siempre te digo, que te trato como si fueras de mi familia, y con ese cariño que siempre los vemos y que no se pierde, y a todo el mundo que vengan a disfrutar las fiestas de mi barrio, tanto este fin de semana como el otro, y que el tiempo nos deje, que si Dios quiere está más fresco, sí. Y que todo el mundo se venga para arriba para que se echen su bocadillo de chorizo, su huevo duro, que va a haber, eso no va a faltar en la romería,
1: nunca.
0: La papa de arrugal, y pues eso es importante, y a bailar, sí. Y a ver los que no nos vemos en las fiestas, porque tal, sino en cosas que no debería, pero me alegro en el alma de verme tú dado ese paso para yo hablar en este medio de comunicación que comparto mucho con ustedes mi vida, sí, sí. Y para mí los quiero un montón. Así que a todos los que están oyendo, feliz tarde y buen día.
1: Muchas gracias también para ti. Que tengan un feliz inicio de las fiestas, Ricardo.
0: Pues venga, mi niña, muchas gracias a ti. Un abrazo.
1: Un abrazo.
3: Eso y lo abrazo, Juan. No estoy triste, Juan. No estoy triste.
1: Mónica me dice que sí, que es verdad lo que ha dicho Felipe, que están todos trabajando. Los pequeños se ofrecieron a ir y que ella siente mucho el no haber acudido a Radio Las Medianías de Gran Canaria. A ella no le gusta hablar por la radio, también lo comentó al principio en uno de sus mensajes. Da las gracias a Javier, me las da a mí, por siempre estar apoyando y dando voz.
3: ¡Qué sonra!
1: Y faltó también en el programa el bar Salón de Juegos, el que actualmente regenta el bar de La Esquinita, y darle las gracias. Te está dando las gracias, Ricardo, por siempre ser vocal.

0: más.
1: Bueno, vamos a seguir avanzando con una trágica noticia que nos ha sorprendido a todos en horas del mediodía. He localizado a Manolo. Manolo, yo sé de ti que vives en Tejeda y que nos informas de muchas cosas. Hoy tienes información de ese accidente de tráfico que se ha producido, según comentaba Javier hace un ratito en la radio, por la zona de Las Lagunetas en Vega de San Mateo. Nos decía Javier que desgraciadamente hay una persona fallecida. ¿Esto está confirmado?
2: No, no. ¿Cómo? ¿Si está fallecida no la saca el helicóptero?
3: Espera un momento, tranquila.
1: Ustedes me están escuchando a través de la radio, pero yo pido que me escuchen a través del móvil, ¿vale? Porque la pregunta es importante. ¿Está confirmado el lo que acabo de decir, que hay una persona fallecida? Desgraciadamente, no está confirmado.
3: Lo visto no mejor.
1: Por supuesto, o sea.
3: Tú no, que la está sacando el helicóptero, por lo menos yo dije que no está fallecido, pero el coche bajó con la puerta abierta, están buscando a los demás gente que iban en el coche, si había más gente. Eso sí. Está en el cruce de la vereda. No en Las Lagunetas, en el cruce de la vereda, la carretera que va para Cueva Corcho.
1: Vale, y ¿qué es lo que se sabe? Lo que tú estás comentando, ¿cómo manejas tú?
3: El momento que ¿quién? Están buscando los heridos y el arribo se saca un herido.
1: ¿Dónde está colgada esa información?
3: Mi mujer acaba de venir de abajo, mi cielo.
1: Vale.
3: Está haciendo, está toda la casa nuestra.
1: Sí, es lo que se está comentando a pie de calle, ¿no? Quiero decir claro, que yo estoy
3: buscando. Mi mujer llegó hasta allí, pero vete para hacer, se va a echar una mano, porque
1: claro.
3: Hay que ser humano cuando hay una cosa de esta. Hombre,
1: por supuesto. Bueno, pues Manolo, muchísimas gracias por atendernos. Yo voy a intentar ver si en redes sociales, en periódicos digitales, hay algo ya. De momento no veo nada.
3: Yo lo único que te digo que mi mujer me dijo ahora que llamé y me dio que la dio sacando una persona al helicóptero. Pasó por aquí hace un rato, que envía ambulancia, bomberos y todo. Sí, y que sí. Están buscando más gente porque el coche bajó con las puertas abiertas.
1: Sí, sí.
3: Eso es la información que yo sé, no te puedo decir más nada.
1: No, ni yo lo pretendo.
3: Y para decírselo a la gente,
1: sí.
3: Que pasó esto, lo pasó otro, no creo que haya pasado, de momento no se sabe. De momento.
1: Vale, pues muchas
3: gracias. Date cuenta que aquello es por ahí bajo un rico y es uno de los comercios más grandes que uno.
1: Es que yo no conozco la zona, pero basta con que ustedes digan que es peligrosa.
3: ¿Tú sabes dónde se mató un muchacho, Pedro Alonso? Hace años.
1: ¿Cómo? ¿Que no entendí?
3: ¿Tú sabes dónde se mató un chico de La Lagunera? Se llamaba no. Pedro Alonso.
1: No. No tengo ni idea.
3: Por ahí, bajó a 10 metros antes.
1: Madre mía. Bueno, pues Manolo, gracias.
3: Si me entero de algo, te llamo.
1: Sí, por favor, gracias. Bueno.
3: Me llamo algo en concreto, pues si no, te llamo.
1: Vale, gracias.
3: Porque para decir mentiras, no.
1: No, yo voy a hacer otra llamada, gracias.
3: Venga, gracias. Venga. A ti.
1: Bueno.

0: Bueno, pues tengo hecho un par de llamadas y tengo información. A ver.
1: Al Atlántico se asoma, playa de San Agustín.
0: Hablamos de la Gran Canaria 230. Esa es la vía donde se ha producido este accidente. Y ojo, está cortada al tráfico esa vía, la Gran Canaria 230, donde continúan trabajando, actuando los diferentes servicios de emergencia. Como se ha comentado en la radio, se ha precipitado un vehículo risco abajo y en ese lugar, que Manolo ha dado más detalles de cuál es. Y es la información que tenemos a esta hora de la tarde. Me refiero a la información oficial, la que podemos confirmar a través de Radio Las Medianías de Gran Canaria a esta hora, 227

Muchas gracias por elegir esta emisora de radio para estar informados y acompañados. Disfruten a tope del fin de semana. Hasta el próximo lunes.

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1: Son las 3:04.

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1: Son las 3:34.
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1: Son las 4:01.

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1: Son las 4:31.

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0: Son las 5 y 3 minutos.
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1: Son las 5:31.

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1: Son las 6:03.

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1: Son las 6:30.

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1: Son las 7 y 32 minutos.
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1: Son las 8:02.

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1: Son las 8 y 33 minutos.
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4: Decídete.
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4: Decídete.
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0: Muy buenos días, queridos oyentes. Qué forma más hermosa de amanecer con el Espíritu Santo de Dios en ti. Sabe que eso lo puede tener todo aquel que quiera tenerlo, porque solo tiene que conocer al Señor para que puedas conocer al Espíritu Santo. Recuerde, Santa Trinidad, Padre, Hijo y Espíritu Santo. Entonces, como usted comprenderá, nosotros aquí estamos llenos de gozo. Yo aquí afuera y la hermana Rosy dentro en la cabina, ahí danzando para el Señor, con la gloria del Señor, porque eso solo se lo puede dar Dios a aquel que le tiene a Él. Por eso somos bendecidos, grandemente bendecidos, y deseamos que usted lo sea también. ¿Cómo ha amanecido en esta mañana? Yo he amanecido muy bien, para la gloria del Señor. Hoy no me duele nada. La semana pasada tampoco me dolía nada. Por la tarde tenía unas agujetas que no podía, pero por la mañana no me dolía nada. ¿Qué le puedo decir? Mire, cuando se tiene a Dios, se tiene el gozo de Dios en tu corazón. Y Él te ayuda a superar toda prueba. Él te ayuda a superarlo todo. Él es todopoderoso. ¿Y qué hay algo difícil para Él? Él mismo no lo dice. ¿Es que acaso hay algo difícil para mí? Y yo te pregunto, amado oyente, ¿cómo has amanecido? ¿Has amanecido bien? Yo deseo que así sea. Rosy desea que así sea. Mi marido, que me acompaña siempre, aunque ustedes no lo vean, lo tengo escondido. Es que él prefiere no aparecer, como a mitad de la sesión se nos queda dormido escuchando la palabra. Si somos enteramente sinceros, no lo vamos a sacar para que ustedes lo vean roncando. Ven la alegría que tengo. A esto se le llama el gozo del Señor. Esto es el gozo del Señor, y nuestro deseo, del de todo aquel que viene aquí a compartir, es el que usted pueda tener ese gozo. Le mando un abrazo donde quiera que usted se encuentre. Deseo que esté bien, y si no, pues nada, crea usted que el Señor entregó su vida para que usted fuera sano, y entregó su vida para que usted fuera salvo. Ahora vamos a dar los lugares donde damos culto al Señor. Está en Las Palmas de Gran Canaria, en la calle Carmen Quintana, número 5, Cruz de Piedra, Lomo Apolinario. Y en San Mateo, en la Vega de San Mateo, en la calle Maestro Granados, número 5. Nos pueden visitar cuando ustedes quieran. Pónganse en contacto con la emisora. Ellos tienen los números del pastor, de los pastores, los respectivos pastores, para que ustedes se pongan de acuerdo con ellos en el día que quieren ir, y ellos les digan las distintas cosas que les ofrece la iglesia, porque hay talleres, distintos talleres, y días reservados para compartir y dar estudios bíblicos. Bueno, ahora vamos a orar al Señor. Lo voy a hacer de una manera diferente. Hay un himnario. El himnario es un libro que se ha escrito por distintas personas que han conocido al Señor y han querido reflejar sus sentimientos y sus pensamientos y plasmarlos en el himnario. Y entonces yo quiero compartirle en este día, si me da tiempo, dos. Pero vamos a usar este como oración. Dice así: al mundo id a realizar la obra, id a servir en medio del dolor. Desprecio habrá y burlas y congojas, mas hay que ir, nos dice el Señor. Al mundo id, cumplid vuestros ideales y renunciad al goce terrenal, a trabajar donde reinan las maldades. Os ruego ir en actitud leal. Al mundo id con soledad y ansias, sintiendo hambre en vuestro corazón, sin más hogar, ni amigos, ni familia. Yo os daré mi amor y bendición. Al mundo id de odio y rencillas, donde ciegos hay porque no quieren ver, y allí gastad, humildes, vuestras vidas, que el Calvario vuestro ha de ser. Como el Padre me envió, os envío yo. Mi amado oyente, por eso estamos aquí, para compartirle la palabra. Pedimos a nuestro Padre Celestial que llene sus corazones con su palabra, que les hable a sus corazones, valga la redundancia, y también le pedimos que tome el control de los aires. La bendición para todos y cada uno de ustedes, que hoy puedan salir diferente. Este programa del día de hoy les haga sentir algo diferente, les haga sentirse llenos, pletóricos y empezando a comprender a nuestro Señor Jesucristo. Y para hoy, como siempre, ya saben que me gusta sorprender, voy, con permiso de la palabra, a utilizar, yo diría, al Shakespeare de la radio, aquí, al Shakespeare. Para mí es un hermano muy amado en el Señor, pero muy amado. Es increíble, es incansable, es incansable. Es un hombre que se desgasta en el Señor. Allá donde quiera que usted le mande, allá que va. Damos la gloria al Señor. Y les dejo con una voz que van a reconocer inmediatamente.
1: En esta mañana doy gracias al Señor, en primer lugar, porque me ha permitido traer el mensaje de la palabra del Señor. Y gracias también porque Dios ha usado a nuestra hermana Saro y ella me ha puesto en mi vida esa responsabilidad. Así que, mi querido oyente, yo te invito a que abras tu Biblia allí en Hechos de los Apóstoles, capítulo 11, versículos 19 hasta el 30. Y seguidamente, en el capítulo 12, del 1 al 5. Dice así en Hechos de los Apóstoles 11, 19 en adelante. Ahora bien, los que habían sido esparcidos a causa de la persecución que hubo con motivo de Esteban, pasaron hasta Fenicia, Chipre y Antioquía, no hablando a nadie en la palabra, sino solamente a los judíos. Pero había entre ellos unos varones de Chipre y de Cirene, los cuales cuando entraron en Antioquía, hablaron también a los griegos, anunciando el evangelio del Señor Jesús. Y la mano del Señor estaba con ellos, y gran número creyó y se convirtió al Señor. Llegó la noticia de estas cosas a oído de la iglesia que estaba en Jerusalén, y enviaron a Bernabé que fuese hasta Antioquía. Este, cuando llegó y vio la gracia de Dios, se regocijó y exhortó a todos los que, con propósito de corazón, permaneciesen fieles al Señor, porque era varón bueno y lleno del Espíritu Santo y de fe. Y una gran multitud fue agregada al Señor. Después fue Bernabé a Tarso para buscar a Saulo, y hallándole le trajo a Antioquía. Y se congregaron allí todo un año con la iglesia, y enseñaron a mucha gente, y a los discípulos se le llamó cristiano por primera vez en Antioquía. En aquellos días unos profetas descendieron de Jerusalén a Antioquía, y levantándose uno de ellos llamado Agabo, daba a entender por el Espíritu que vendría una gran hambre en toda la tierra habitada, la cual sucedió en tiempos de Claudio. Entonces los los discípulos, cada uno conforme a lo que tenía, determinaron enviar socorro a los hermanos que habitaban en Judea, lo cual en efecto hicieron, enviándolo a los ancianos por mano de Bernabé y de Saulo. Y siguiendo en el capítulo 12, 1 al 5, sigue diciendo la palabra del Señor así: en aquel mismo tiempo el rey Herodes echó mano a algunos de la iglesia para maltratarles, y mató a espada a Jacobo, hermano de Juan. Y viendo que esto había agradado a los judíos, procedió a prender también a Pedro. Eran entonces los días de los panes sin levadura, y habiéndole tomado preso, le pusieron en la cárcel, entregándole a cuatro grupos de cuatro soldados cada uno, para que le custodiasen, y se le proponía sacarle al pueblo después de la Pascua. Así que Pedro estaba custodiado en la cárcel, pero la iglesia hacía sin cesar oración a Dios por él. Que el Señor bendiga su palabra en nuestros corazones, en todos los oyentes que han escuchado el mensaje de Dios, para que reciban la bendición del Señor para sus vidas. Muchas gracias.
0: Ay, mi hermano, mi querido hermano, gracias a usted por compartir la palabra. Nos encontramos algo lejos, porque usted está en la ciudad y yo estoy en el campo. Decirle que ya viene usted a compartirla cuando el Señor, cuando le toca. Aquí tenemos que distribuirnos la palabra del Señor para poderlas compartir todos. Y cada día se añaden más. O sea que fíjese usted, qué gozada, mi hermano, poder compartir con usted la palabra en este día. Le mando un abrazo grande para usted, para Noemí, Noemicita, su yerno y su nieto. Sabe que le amo mucho en el amor del Señor. Les amamos. Y les deseamos lo mejor. Gracias, querido, gracias, hermano, por ayudarme a compartir la palabra en este día. Mil bendiciones. Como nos acaba de compartir el hermano, hoy vamos a hablar de la iglesia de Antioquía. Y también vamos a hablar al principio, los primeros versículos del capítulo 12. Ahora bien, dijo el hermano, nos acaba de leer, los que habían sido esparcidos por causa de la persecución que hubo contra Esteban pasaron hasta Fenicia, Chipre y Antioquía, no hablando a nadie la palabra, sino solo a los judíos. Hoy veremos cómo fue plantada y regada la iglesia de Antioquía. Esta ciudad era reconocida como la tercera más importante del Imperio Romano. Se fundó 300 años antes de Cristo por Selenio I, que le puso ese nombre en honor a su padre Antíoco. Los primeros predicadores fueron esparcidos por la persecución, cosa que ocurrió en la época de Esteban. Ellos predicaban solo a los judíos, sin embargo, aunque ellos querían usar ese motivo para hacer daño a la iglesia, los enemigos los tenían por basura, echándoles fuera. Sin embargo, Cristo los recibió como una luz, usándolos para proclamar el Evangelio. Continúa el 20. Pero había entre ellos unos varones de Chipre y de Cirene, los cuales, cuando entraron en Antioquía, hablaron también a los griegos, anunciando el Evangelio del Señor Jesús. como les acabo de decir, estos hombres vinieron para anunciar el Evangelio del Señor, teniendo gran éxito en la predicación. Cuando Dios va delante de ti, Él se encarga, mi amado oyente, de abrirte el camino. Él se encarga de abrirte el camino, porque todas las cosas que se hacen conforme a la voluntad de Dios son buenas, agradables y perfectas, como lo es el mismo Dios. Continuamos en el 21. Y la mano del Señor estaba con ellos, y gran número creyó y se convirtió al Señor. Sus palabras venían cargadas con el poder divino, lo que les hacía quedar a los oyentes, quedar convencidos de la verdad del Evangelio. Y es lo que acabo de decirles, que la mano del Señor estaba con ellos. De esta forma pudieron comprender qué cosa que nos gustaría a todos y cada uno de los que venimos aquí. Pudieron comprender que los ídolos no eran más que mentiras y que de ellos no se puede esperar nada, porque para nada servían. Y mucho menos se podía esperar alguna ayuda de ellos, porque aunque fueran los hombres los que los hicieron, de tal manera que parecían que tenían vida, no eran más que figuras hechas por manos humanas de yeso, bronce, oro, plata. Pero no tenían vida, y mucho menos ningún poder para poder hacer nada por ninguno de aquellos que los había hecho y de los que creían en ellos. Continúa el versículo 22. Llegó la noticia de estas cosas al oído de la iglesia que estaba en Jerusalén, y enviaron a Bernabé que fuese hasta Antioquía. Se dice que Bernabé tenía el corazón idóneo, perdón, el carácter idóneo para la evangelización. ¿Y por qué no? Corazón. Ya que el Espíritu Santo le daba las palabras adecuadas. Cuando una mujer o un hombre, perdón, por eso de ponerme primero, cuando una persona se sienta aquí delante de este programa, quiero decirle, se sienta aquí delante del micrófono, no tiene nada que temer. No tiene que preocuparse de nada. ¿Sabe por qué? Porque tenemos una promesa hecha por Dios. No os preocupéis de lo que tengáis que hablar, porque el Espíritu Santo llenará vuestra boca. Por eso, mi amado oyente, nadie tiene temor. Todos vienen con la convicción de que será el Espíritu Santo el que hable a través de sus bocas. Y ahora voy a ver si me encuentro. Esto. Continuamos. Llegó la noticia de estas cosas al oído de la iglesia que estaba en Jerusalén. Enviaron a Bernabé que fuese hasta Antioquía. Nos cuenta del carácter, cómo era el carácter de Bernabé, cómo lo usaba a Dios grandemente, precisamente por ese carácter. Porque entre otras cosas, aunque usted me vea a mí que soy muy impulsiva, para poderle servir al Señor, hay que ser manso y de corazón humilde. ¿Por qué? Porque el Señor al altivo y al soberbio lo mira de lejos. Continuamos con el 23, donde nos dice, este, cuando llegó y vio la gracia de Dios, se regocijó y exhortó a todos a que con propósito de corazón permaneciesen fieles al Señor. También los creyentes debiéramos regocijarnos de todas las obras que hace Dios por todos los lugares del mundo, para que la gloria y la honra de su nombre sea expuesta ante la humanidad. Por esto les exhortó que se aferraran a Cristo como el autor de su salvación. De Bernabé, Lucas 24 nos dice que era un varón bueno y lleno del Espíritu Santo. Dos lindas cualidades que no siempre reúne una misma persona. No era un hombre áspero, al contrario, era piadoso. Sabía escuchar más que hablar, cosa muy bien difícil. A la gente le gusta hablar, pero se detienen muy poco a escuchar. Por esa razón, al tener tan buenas cualidades, su trabajo era grandemente bendecido. Continúa el 24, porque era varón bueno y lleno del Espíritu Santo y de fe. Y una gran multitud fue añadida al Señor. Fíjese usted de qué manera le llegó a usar Dios para la gloria de su nombre. Las cualidades que adornaban al hermano Bernabé, junto con los frutos y dones del Espíritu Santo que Dios le había regalado, hacían que la gracia del mismo atrajera a muchas personas, con el deseo de conocer de su boca el Evangelio de salvación. Pero Bernabé, que trabajaba denodadamente para la obra de Dios, pensó que la labor, fíjese hasta dónde llegaba la humildad de este hombre, pensó que la labor sería más fructífera si se traía a Saulo consigo para alcanzar al mayor número de almas para Cristo. Continúa el 25. Después fue Bernabé a Tarso para buscar a Saulo, y hallándole le trajo a Antioquía. Después de la llegada de Saulo, los dos continuaron juntos por un año, aunque Bernabé era consciente de que la luz de Pablo le podía eclipsar a él. Por esto le hablo de su humildad. Este motivo no le hizo dudar, sino todo lo contrario. A él no le importaba menguar para que Pablo creciera. Él era consciente de que todo ello era necesario para que la obra salvífica de los hombres en esta tierra. Por esto él estaba gozoso de trabajar con Pablo, codo a codo, para la gloria de Dios. Dice el 26, y se congregaron allí todo un año con la iglesia y enseñaron a mucha gente, y a los discípulos se les llamó por primera vez en Antioquía cristianos. Dios les otorgó a los cristianos el honor de ser llamados así en Antioquía. Esos somos nosotros, cristianos. Este nombre significa seguidores o partidarios de Cristo. Y fíjese usted las casualidades, o mejor, causalidad de la vida. Precisamente fueron los que fueron, es decir, los no creyentes, los que empezaron a llamarles con ese nombre o mote, como decimos en Gran Canaria, dichete. Pero esto fue muy útil, porque lo que hicieron fue tomar como su denominación, o sea, conjunto de personas que forman un equipo para hacer una labor o una función en la tierra, la tomaron nada más y nada menos que del nombre de nuestro Señor Jesucristo. El ungido por Dios como Mesías. Jesús es el Cristo. Sus enemigos lo consideraban como un insulto, llamarnos cristianos, que podían tirarle en cara a aquellos que empezaban a evangelizar en el nombre de Jesús, porque no sabían que Cristo era el Salvador de la humanidad. De ahí su gran error, mi amado oyente. Pero Cristo, el ungido o Mesías, es la gran verdad de nuestro credo, quien por medio de su Espíritu Santo da convicción de pecado, justicia y juicio. Seguimos. En aquellos días unos profetas bajaron a Jerusalén, de Jerusalén a Antioquía. Estos profetas llegaron para mostrar que el Cristo resucitado había dado a su iglesia no solo apóstoles y evangelistas, sino también profetas que vinieron de Jerusalén, la que tenía mala fama por matar a sus profetas, como bien nos dice Jesús en la palabra. Ya Pablo y Bernabé les habían exhortado y enseñado como iglesia. Ahora llegaban los profetas que anunciaban lo que sucedería. En Apocalipsis 4:1, donde se nos dice: después de esto miré, y he aquí una puerta abierta en el cielo, y una voz que oí como de trompeta dijo: sube acá, y yo te mostraré las cosas que sucederán después de estas. Mi amado, no hay mayor honra que llevar el nombre de pertenecer a Cristo. Continúa el 28. Y levantándose uno de ellos, llamado Agabo, daba a entender por el Espíritu que vendría una gran hambre en toda la tierra habitada, lo cual sucedió en el tiempo de Claudio. Después de la anterior profecía de ese tal Ágabo, que también profetizó el encarcelamiento de Pablo en Jerusalén, anunció varios periodos de hambre que sucedieron durante el reinado del emperador Claudio. También Flavio Josefo y varios historiadores romanos hacen menciones de estas hambres durante el reinado de Claudio. Los cristianos aprovecharon para atender especialmente a los hermanos en la fe, tratando de no descuidar a ningún pobre, pero priorizando a los del pueblo de Dios y después a los demás. El 29 nos dice: entonces los discípulos, cada uno conforme a lo que tenía, determinaron enviar socorro a los hermanos que habitaban en Judea. Los discípulos, enterándose que estaban pasándolo francamente mal por la falta de alimento, como sucede igualmente hoy día, no lo dudaron ni por un momento, y juntando todos hicieron una colecta para ayudar a los hermanos en la fe que habitaban en Judea. Lo cual, continúa el 30, en efecto, lo hicieron, enviándolo por mano de Bernabé y de Saulo. En el momento que cada uno de ellos puso lo que estaba al alcance de su mano o dentro de sus posibilidades, sin olvidarse de que nuestro buen Dios, mi amado oyente, bendice al dador alegre, al que no da por obligación, tampoco por lo que puedan decir los demás, sino de corazón y con alegría. Dios es un Dios de orden. La colecta que habían hecho fue enviada a los ancianos para que llegase a las personas que estaban con grandes necesidades. Empezamos el capítulo 12 con Jacobo muerto y Pedro encarcelado. En aquel tiempo Herodes echó manos a algunos de la iglesia para maltratarlos. Desde la conversión de Pablo, no hemos sabido nada de los sacerdotes que perseguían a los santos de Jerusalén. Todos ustedes son conscientes de ello, porque si me han seguido, empezamos con Juan y seguimos con los Hechos de los Apóstoles. Pero ahora la tormenta viene a estallar del lado civil. Herodes Agripa, primero, al igual que su abuelo, llevaba sangre israelita y fue criado en Roma con la familia imperial, de quien era amigo, y que le devolvieron todos los territorios de su abuelo Herodes el Grande, y echó mano de algunos judíos para maltratarles, y mató a espada a Jacobo, hermano de Juan, mi amado oyente, cortándole la cabeza. En el versículo 2 lo viene a corroborar, donde dice: y mató a espada a Jacobo, el hermano de Juan, al que solían llamar Santiago el Mayor, que fue uno de los primeros cuatro discípulos de Jesús y uno de los tres que le acompañaron en el momento de la resurrección de la hija de Jairo, lo recordarán, y también en el momento de la transfiguración del Señor. Estuvo también con el Señor en Getsemaní, tanto a él como a su hermano Juan. Jesús les había prometido que habían de beber de la copa que él había de beber. Por si quiere usted constatarlo, está en Mateo 20, 23. En estos momentos se viene a cumplir lo prometido. Jacobo fue el primero de los apóstoles en recibir la corona del martirio. Y viéndolo, por esto había agradado a los judíos. Procedió también a prender a Pedro. Era entonces los días de los panes sin levadura, para que lo custodiasen, y se proponía sacarle al pueblo después de la Pascua. En el camino de la persecución, mi amado, es como si la sangre llamara a la sangre. Igual que quien se empeña en pecar, el diablo le ayuda para que lo siga haciendo, porque a él le favorece llevarle al infierno. El hecho de que los judíos se congraciaran en la muerte de Jacobo les hacía copartícipes del crimen. Herodes, al ver que su decisión había gustado tanto, al ser la fiesta de los panes sin levadura, pensó apresarle para ofrecer su muerte como si fuera un espectáculo para el pueblo. Y habiéndole tomado preso, lo puso también en la cárcel, entregándole a cuatro grupos de cuatro soldados cada uno, 16 personas a custodiar a una sola. Pero como dice el refrán, el hombre propone y Dios dispone. Herodes quería matar a Pedro y lo apresó, entregándolo a cuatro grupos, lo repito, de cuatro soldados cada uno, para que no se pudiera escapar. Mientras tanto, la iglesia hacía oración por el hermano que estaba encarcelado, y el deseo de Dios estaba en que Pedro siguiera sirviéndole en libertad. Y aquí está el último versículo de este día, que es el 5, Hechos de los Apóstoles, capítulo 12, versículo 5. Así que Pedro estaba custodiado en la cárcel, pero la iglesia hacía sin cesar oración a Dios por él. Dios, se lo hemos dicho muchas veces, se complace y nos escucha cuando le llamamos, y su Hijo Jesucristo nos lo corrobora al decirnos: y todo lo que le pidiereis al Padre y en mi nombre, creyendo, lo recibiréis. Dentro de 15 días, mis amados oyentes, vamos a enterarnos de qué fue lo que hizo Dios. Si nos lo permite Él, vamos a poderlo entender juntos, de qué forma tan maravillosa impidió Dios que el propósito de Herodes se cumpliese en ese día. Bueno, como empezamos con un himno, que por cierto, la última vez que estuve sola, porque Este lunes estuve con el pastor Aníbal. Les dije en lugar de himno, salmo. Los salmos fueron escritos en el Antiguo Testamento. Y los himnos fueron escritos por personas, autores diferentes que amaban a Jesús y querían expresarle su amor por medio de un salmo. Entonces hay varios, perdón, de un himno. Ve cómo me equivoco. Todo el que tiene boca se equivoca, yo no soy perfecta. Entonces se han hecho varios himnarios, que es el libro que recopila los himnos. Y yo le voy a compartir otro. Dice así, para terminar en el día de hoy. Señor, tú me llamas por mi nombre desde lejos. Por mi nombre, cada día tú me llamas. Señor, tú me ofreces una vida santa y limpia, una vida sin pecado, sin maldad. Señor, nada tengo para darte. Solamente te ofrezco mi vida para que la uses tú. Señor, hazme hoy un siervo útil que anuncie el mensaje de la cruz. Señor, tú me llamas por mi nombre desde lejos. Por mi nombre, cada día tú me llamas. Señor, yo acudo a tu llamado a cada instante, pues mi gozo es servirte más y más. Señor, tú me llamas por mi nombre, desde lejos. Por mi nombre, cada día tú me llamas. Mi amado oyente, yo te llamo para dentro de 15 días. Te mando un abrazo en el amor del Señor. Cuídate mucho y mil bendiciones. Y te dejo con la última canción porque no sé cómo voy de tiempo.

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1: Son las 10 y un minuto.

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1: Son las 10:34.

0: Son las 11 de la noche.
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1: Son las 11:30.

0: Son las 12 de la noche.
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1: Son las 12:34.

0: Es la 1:02.
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